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3: Son exactamente ya las 6 de la tarde aquí en la blanca ciudad de Mérida. Exactamente ya las 7 ahí en Cancún, Quintana.
4: ¡Ay, vas a empezar! Desde diciéndome, no, no más me lo antojas.
5: Yo no sé para qué quieres ir a Cancún.
4: Pues, ¿qué hay en Cancún? ¿Estás cerca de la Riviera Maya? ¿Ah? Spring Break. Spring Break.
5: Spring Break. Dice por aquí, mándale saludos a Rafael. Dice, estoy en el aeropuerto.
4: Qué bueno que me dices que estás en el aeropuerto. La verdad, estábamos bien preocupados sabiendo dónde estará ahorita este mi compadre Rafael.
5: Que sí, pero está en el aeropuerto y estamos más tranquilos.
4: Gracias. Ahora ves, cuando llegas a tu destino, ¿lo oyes? Ah. Si no despega el avión, también me lo dices. Estoy pendiente. Ah.
5: Dice, sí, que cante una de Chayanne.
4: Hay una de Chayanne para la inauguración del futbolito.
5: Ándale. Dice, mándale besos a... No nos dicen el nombre.
4: No nos dicen el nombre, pero saludos a los amigos allá en Tinum, que nos están acompañando. En Tinum, Yucatán, ¿cómo no? O es Quintana Roo, quién sabe. O es Campeche, pues.
5: Campeche. Dice, un beso para mi hermanita Nicole. Siempre te sintoniza. Y que quiere una de Wish Miguelito.
4: Ah, esa no la canto. Yo la canta a Luisito.
5: ¿A qué quieren que yo cante una?
4: Dale. Es la inauguración del futbolito.
5: Del futbolito, sí. Y yo lo tengo que hacer si a ti te lo piden.
4: No, pero extender. Yo así nada más hago lo que dice la gente, ¿sí? ¿Ah? Uno tiene que hacerlo porque si no, no parece que se moleste. Ah.
5: No, que. No es de Wish Miguelito.
4: Uh-huh.
5: Ya lo veo.
4: Dale. No seas así.
5: Es que no lo sé.
4: Dale.
5: No, no lo sé.
4: Dale.
5: Que no, ya lo veo.
4: Dale, dale, Luisito.
5: No lo veo.
4: Dale, yo empiezo. Dale, la inauguración del mundialito.
5: Del mundialito. No, no lo vamos a hacer porque nos puede... ¡Ay, vas!
4: ¡Se vampiro!
5: ¡Ay, vas!
3: ¡Viva México!
4: ¡Mamá, prende la lavadora!
5: Ese es el tri y es que lavadora.
4: Ah, sí, se toma.

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0: puercos. ¡Cambio de ritmo! ¡No! ¿Por qué haces eso, Sam? Con ustedes, Wish Miguelito.
1: Ay, vas a empezar con eso. Ya te dije que no.
0: No tienes que hacer. Ya va a empezar la canción.
1: Está en un tono muy alto. No puedo.
0: ¿Qué no quieres tú?
1: En otro tono, en otro tono. Ese está mejor.
0: ¿Cómo oyes que es otro tono?
1: Ya sabes.
0: Yo no lo detecto.
1: Solo los profesionales.

0: cambio de ritmo. ¡No, espérate!
1: Con ustedes lo pidieron en la inauguración del futbolito. Llega la presencia del chayote, digo, del chayán.
0: ¡Eso! Con canciones que sí se saben. 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
0: Debes seguir, ay, por dónde voy, perdón.

0: Tócame. ¡Wow, qué asco!
1: Es que me provoqué.
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13: El primer mundial de fútbol de la historia organizado por la FIFA se llevó a cabo en Uruguay, en donde participaron en 1930 solamente 13 selecciones porque muchas europeas no hicieron el viaje al evento por costos y por falta de infraestructura. Argentina le ganaba al equipo anfitrión, sin embargo Uruguay remontó para ganar 4-2 y de esta manera se convirtió en el primer campeón mundial de la historia de un fútbol.
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21: ¿Y ahora qué te pasa?
22: ¿Por qué no me avisaste?
21: ¿De qué o qué?
22: No me avisaste que estaba lloviendo.
21: La gente que nos escucha. Tus fans que te mandan mensaje, te lo advirtieron. No cantes, porque vas a hacer que llueva.
22: Quise salir a decirle adiós a mi jefe que se está yendo en su casa. Y está lloviznando. ¿Ah? No voy a salir así. Luego se moja. Está desenfrema de su garganta, ¿verdad?
21: Sí, pobrecito el jefe.
22: O de su, ¿cómo se llama tú? De su clavícula.
21: Creo que por la lluvia se enferme su clavícula. Son...
22: ¿Quién sabe? Se tropieza, ¿no? ¿Eh? Puso su camisa de médico hoy. Se parece al Chicharito, mi jefe.
21: Ay, qué bonito.
22: Qué tan grande, su barriga parece melón.
21: Oye. Espérate que te está oyendo el jefe.
22: No lo oye, ¿crees que lo va a estar oyendo? Oye, Sistende, pon música, tú pon música.
21: Tienes saludos, Ots, a ver si los lees, son para hoy.
22: Está bien. Dice, mándale unos besos. Ya me insultó mi jefe, sí me está oyendo. Mándale besos a mi hermana Joana y a mi hermana Mariana, dice.
21: Por favor. Saludos, Joana. Saludos, Mariana. Gracias por acompañarnos. Gracias por oírnos. Por estar soceando.
22: Por estar soceando en la lluvia.
21: Dice, hola, socito lindo.
22: Hola.
21: De la tribu Trejo Ávila. Que si viste la inauguración.
22: Así lo vi. Estoy listo para cantar canciones de Shakira, ¿eh? Y no cantó las canciones que me sé. No cantó Waka Waka. No, esa es de Maldita Primavera.
21: ¡Ey, esa no es de ella!
22: Ah, no, pero esa me gusta, no la cantó.
21: Pero ánimo, sí la vio el soto.
22: A Alejandro Fernández cantó. No sacó su... Yo pensé que va a cantar Mátalas con unas... Nada. Una canción que ni conozco.
21: Sots cantó el himno.
22: ¿Así?
21: Sí, ¿cómo que no la conoces?
22: Tardó mucho, ¿no? Esa es la segunda estrofa. Wakanda por siempre, tribu Trejo Ávila. Y gracias por acompañarme así.
21: Dice... Ya que salieron nuestros... ¿Qué? Salieron nuestros compañeros de tribu a hacer la danza del sacrificio, que si los viste.
22: Ah, sí los vi, estaban allá adelante. Ellos son de la tribu Trejo Ávila, ¿no?
21: ¿Sí?
22: ¡Vaya buena onda! Sin chancletas salieron, ¿no?
21: Así como debe ser.
22: Está bien.
21: Dice por aquí, saludos a Chloe, que está comiendo su hot dog.
22: Su perro caliente, no, su hot dog.
21: Su hot dog se está comiendo porque es de los carísimos.
22: Ya me dijeron dónde lo compró. Lo compró en el Tosco.
21: El Tosco,
22: Hueso tiene su credencial del Tosco, tú. Apúrate porque cierran temprano a las 7:30.
21: Tampoco te pases, cierran a las 8, creo.
22: Pero si eres cliente, te dejan. Si eres cliente VIP, hasta las 3 de la madrugada te dejan. ¿Ya lo viste?
21: Ah, sí.
22: A los otros los sacan, jálale. Dice, hola, socito, ¿te mojaste? ¿Cómo te fue en la lluvia? Mándale saludos a Sofía, bebé.
21: Y dile que no llore, que yo su amo, la amo mucho. ¡Qué bonito! ¡Ya lo oíste! Sofía, bebé, no llores. Si no estás llorando, es malo eso de estar llorando. Porque se va a hinchar tu ojo, lo oyes, se va a quedar así como sapo. ¿Y por qué estás llorando?
22: Le estoy dando el ejemplo de lo que no debe hacer. ¿Sabes qué? Pon música, pon oficial.
0: Ok, vámonos con música.
22: Pon algo de Lila Downs.
21: Lila Downs. No, pon algo de Nelson Cancela.
1: ¡Y se hizo la machaca!

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15: ¿Y ahora qué te pasa?
16: Mira que mandaron a Luchito, me han dado fotos de comida y tengo hambre.
15: ¿Tienes hambre? Pero si comimos antes de que vengas para acá.
16: Sí, pero ya pasó eso, pasó México, México, cuando está acá, no, México.
15: Vamos a ver qué dice. Aquí preparando bolis de mango.
16: ¿De mango? ¿Hace cuánto que no como mango? ¿Hace cuánto tiempo que no como mango?
15: ¿Sos comiste mango mientras veías el futbolito?
16: Ah, sí, cierto. Ah, bueno, ya está, ya subo. Dice, saludos a todos los del espacio ranfiosónico. Te comió un rico manguito, dice.
17: Con chamoy.
15: ¡Dale, delicioso!
16: Ahora que lleguemos allá, ¿tendré poco comer mango, tú?
15: Pues casi te lo gastaste.
16: Pero por eso.
15: Por eso.
16: Oye, sí, ¿a quién voy a mandar saludos? Nada más me lo está antojando el mango.
15: Así es la gente, ya sabes.
16: Dice, buenas tardes. ¿Será que le puedo mandar un saludo a mi papá, don Filiberto Balama? Y a mi mamá, Ana Amarilla. Y a mi ex, se llama Sandy Shoal, que le está escuchando en Umam. Dice de parte de Jordi, Pech y Julio Balam, que están allá, han de sus metidos. Allá en Umam.
15: Muy bien. Pues saludos a los amigos que se reportan allá en Umam.
16: A Umam, a Umam, a Umam. A la tradicional fiesta de Umam del 25 al 84 de diciembre.
15: Y dale con eso, aprende bien cuando son las festividades, ¿quieres?
16: Bien, bien. Ahí de la vecina. ¡Hola, vecina! Yo veo allá en la casa, vecina. Ahora los andices, porque estoy tan preocupado. ¿Lo oyentes? Porque no cerré las ventanas.
15: No te preocupes, la cerré yo.
16: Vale,
15: dice la vecina, sí cayó.
16: Sí cayó, vecina, pues levántese.
15: No, que sí cayó la lluvia.
16: Ah, la lluvia, pues avisa, vecina, no ves que uno se preocupa. Ya estuvo, ya voy porque ya va a empezar el béisbol, ¿no? El rey de los deportes.
15: Mira, qué padrísimo.
16: ¿En qué lugar están los leones, tú?
15: Dejémoslo en que es el rey de los deportes, nada más.
16: Árabe. Pues ya nos despedimos, ¿no?
15: Pues sí, despide.
16: Pues despedí. Despide, voz oficial.
15: A ver, una cosa es que despidas tú y que la otra es que le digas a la voz oficial que despida.
16: Entonces despido yo.
15: Pues sí, despide tú.
16: También. Pues despide tú. Dice la vecina, sí, sigue lloviznando, velo vecina.
15: ¿Ya ves por cantar?
16: Oh, pasé. No avisa.
15: Ya despida voz oficial.
10: Ya nos vamos, esta cosa se acabó. Pero mañana tenemos una cita, una nueva, aquí, a través de La Comadre. En punto de las 4 de la tarde.
16: ¿Qué?
10: Debería empezar el espacio radiofónico, pero jamás que empieza a esa hora. Así que desde las 4 sintonícenos a ver a qué hora se digna este abrir micrófonos de Sotseando en la tarde.
16: Es mucha información la que dijiste a la gente.
15: Sí, con... bueno, está bien. La gente lo tiene que saber.
16: Ah, nos oímos hasta mañana. ¿Quién va a fugar mañana, tú?
15: La selección de no me acuerdo.
16: ¿Contra quién?
15: Contra ya se me olvidó.
16: Ah, también.

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1: Continuamos con mucho más aquí a través de La Comadre 98.5, porque La Comadre sí la mueve. Son ya las 6:53. Aficionados al rey de los deportes, tenemos un mensaje muy importante con los amigos de Cipse Deportes. Andrés Novelo, buenas noches.
2: Muy buenas noches, efectivamente, Iván. Pues fíjate, para informarles a todos que el tercer encuentro de la serie entre Rileros de Aguascalientes y los Leones de Yucatán queda oficialmente cancelado debido a las condiciones climatológicas. Anuncia la directiva que el boleto de hoy jueves es válido para cualquier juego de la serie contra el Caliente de Durango. O sea, es la serie que se juega viernes, sábado y domingo. Así que directamente en taquilla pueden acudir con ese boleto para reasignarle en la misma zona que lo adquiriste. Así que el juego de hoy entonces queda oficialmente cancelado. ¿Por qué? Porque hoy es el último de la serie. Mañana viene otro equipo del norte. Entonces, pues es imposible sacar un doble juego como sería si fuera los juegos 1 y 2. Así que el juego está cancelado en el Parque Cuculcán. Les invitamos a continuar con nuestra programación y pues a seguir la huella de los Leones de Yucatán mañana, que juegan a las 7:30 de la noche ante un nuevo rival que es el equipo Caliente de Durango. Van a jugar viernes a las 7:30, sábado y domingo a las 6 de la tarde. Así que, Iván, vamos a continuar con la programación de La Comadre. El juego de hoy ha sido cancelado.

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19: 7 ya con un minuto aquí a través de la comadre. 7 con un minuto. Nosotros continuamos con más y más y más música. Y pues recordamos a todos los amigos que andan esperando el béisbol el día de hoy, pues no tendremos el juego tercero de esta serie. El Club Leones ya nos informó que el tercer juego de la serie ante los Rieleros de Aguascalientes queda oficialmente cancelado, esto debido a las condiciones climatológicas. Hoy no más no hay béisbol en el Cuculcán. Así que nos quedamos disfrutando de la música aquí a través de la comadre, porque la comadre la mueve.

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10: El primer mundial de fútbol de la historia organizado por la FIFA se llevó a cabo en Uruguay, en donde participaron en 1930 solamente 13 selecciones porque muchas europeas no hicieron el viaje al evento por costos y por falta de infraestructura. 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

7 ya con 37 minutos, 7:37 aquí a través de La Comadre. Seguimos escuchando más música porque hace 46 minutos aproximadamente se emitió el comunicado oficial del Club Leones de Yucatán informando a toda la afición que este tercer juego de la serie ante los Rieleros de Aguascalientes queda oficialmente cancelado debido a esto a las condiciones climatológicas. Es por eso que el día de hoy no tendremos actividad allá en el Cuculcán, pero los invitamos a que sigan con la sintonía, con la música y el chicoleo, que es completamente gratis para ti, aquí a través de La Comadre, que sí la mueve. Vámonos con esto que se llama Mujer, ellos son El Recodo, y esto lo escuchas aquí a través de La Comadre, que sí la mueve.

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Hola, buenas noches con la comadrita, ¿cómo están? Pues hoy suspendido el juego de nuestros leones de Yucatán por nuestras... que el dios Shaq soltó el agua desde hace rato y no ha parado. Está el chipi chipi, no se puede jugar. Pero ya saben que los boletos que adquiriste, ¿verdad? De hoy es válido para cualquier juego de la serie contra Caliente de Durango, directamente en taquilla para reasignarte la misma zona que adquiriste. Así que ya sabes, es un comunicado oficial del Club de Leones de Yucatán. Así que ya sabes, hoy suspendido el juego y mañana, ¿verdad? Mañana y pues tendremos serie nueva. Excelente nochecita a toda la banda nocturnina. Nosotros vamos a arrancar las complacencias de aquí hasta las 10 de la noche. Solo audios y mensajes para pedir tu tema tropical, grupera que quieras escuchar. Estoy para servirte. ¿Y qué te parece si arrancamos? Buenas noches con la comadrita. Con este tema viene la elegancia musical de México Blanco y Negro. Saludando al club, la de 40, Tropi 47. Arranco con placencias. Solo watts. Repito, 99 92 39 95 26. Espero tu audio o mensaje. Arranco con placencias. ¡Ja! Cuídense. Está buena la... Bueno, ya pasó la lluvia, pero está anegada.

Las 8 de la noche con 14 minutos, 8:14, buena noche con la comadrita. Nosotros seguimos complaciéndoles a toda la banda que nos acompaña, que está en sintonía con la comadre. Hoy vamos a fondear con Cimarrón, ¿verdad? Este grupo que en los 90s fue una locura con canciones bellas. Hoy estaremos muy románticos con la música de Cimarrón. Recuerda que mi contacto contigo, las complacencias, es a través solo del WhatsApp 99 92 39 95 26. Manda tu audio, tu mensaje, y me pides el tema que quieres escuchar, y ten paciencia que yo con mucho gusto te dedico la canción que quieres escuchar. Le mando saludos a nuestros ahijaditos, ¿verdad? Mi ahijadita Shelly y a mi ahijadito Javi. También le mandamos saludos a Lucy, a su esposito. Viene este tema hasta Tlaxcala, se va el saludo. Los dignos del amor. Me propongo, sigo complaciéndoles. Gracias por moverla con nosotros en esta noche. Que no disfrutamos de béisbol, pero vamos a disfrutar de mucha música y de las complacencias. Buenas noches con la comadrita.

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5: Las 8 de la noche, 20 minutos. Gracias por estarte manifestando a través del WhatsApp, comadre. 9992-399526. Ya sabes que por inclemencias del tiempo estamos acá, pues que no hubo transmisión de béisbol. Y tus boletos que adquiriste te va a tocar mañana, ¿verdad? Donde la compraste, te van a acomodar en el lugar que compraste para mañana en otro juego que va a estar trepidante. Así que ya lo sabes, mañana válidos para mañana. 8 de la noche, 20 minutos, 8:20. En la comadre que sí la mueve y bien, le mandamos un saludo con mucho cariño para José Fernando hasta Chocholá de los Venados. Quiere este tema y con mucho gusto aquí la tenemos. Buenas noches con la comadrita. Y viene Rigo Tobar. Perdóname, mi amor, por ser tan guapa. Servido José Fernando, hasta Chocholá, seguimos complaciéndoles. Después tenemos a Luisito Iguanizu, tropicalísimo.

Ay, aquí estamos románticos, complaciendo a toda la banda que nos está acompañando. Ahorita pasamos un audio con mucho gusto de ustedes, nos están solicitando. Y vamos a continuar con la música. Te acompañamos en el trabajo, en la casa, viajando, ahí en alta mar. Muchos están pescando y nos están, están en la... en la pesca y nos acompaña, ¿verdad? Muchas gracias. Les mando saludos, cuídense. Y aquí vamos a continuar. Le mandamos saludos a Jarito Javi, a los clubes. Y esto viene Luisito Eguani y su Tropical.

0: Las 8:08 de la noche con 28 minutos, mi banda nocturnina. Nosotros seguimos complaciéndoles, como no, con todo gusto. A toda la banda que nos sintoniza, que se manifiesta, que está en sintonía con el 98.5 La Comadre, que si la movemos y bien. Tenemos en este momento, ¿verdad? También nos están pidiendo otros temas por acá. Déjenme buscar la canción que quieren escuchar allá con Cuisillo. Sí, ya checamos. Oye, ¿qué tal el juego de hoy? ¿Qué tal el juego de hoy? Estuvo bien nuestra selección, ¿verdad? Pero estuvo bien nuestra selección mexicana, pero pasa esto que quedaron con 9 jugadores Sudáfrica y al final no anotamos, solo 2 goles. Pero como que pudo haber hecho hasta 2, ¿verdad? Para amarrar el juego. Porque pues, oye, Corea del Sur no es cualquiera. Y ahorita se está jugando otro juego, ¿verdad? Del equipo del grupo A. Así que pues, éxito. Que gane el mejor y que le beneficie a nuestra selección mexicana, ¿verdad? Bueno, vamos a seguir moviéndola con ustedes. Tenemos audio al aire. Déjeme pausar para escuchar.
1: Buenas noches, Nancy. Soy Dani Vargas.
0: Hola, Dani.
1: Qué bueno que se suspendió el juego y que te puedo escuchar. Prefiero escucharte a ti que el béisbol. ¿Será que me puedas poner la canción Vanidosa con mi banda predilecta? Gracias.
0: ¿Cómo no? Te voy a dedicar la melodía porque este tema que nos solicitó nada menos que Cuisillos. Pues hay gente que le encanta el béisbol, mujer. Pero bueno, te voy a dedicar esta melodía. Viene banda Cuisillos. Buena noche con la comadrita. Y esto dice Vanidosa. Servida Dani. 8:30. Buena noche con la comadrita. Después tenemos a los brujitos.

Las 8 de la noche con 33 minutos. Seguimos complaciéndoles. Vamos a dedicar esta melodía que nos solicitaron para saludar al club, ¿verdad? Que nos acompaña, para mi angelito el chico brujeto, al ahijadito Javi, para la amiga Linda, también le saludamos a la amiga Ileana, también a manita Ileana, saludos familia Ramos Más, a todas las fans de Siete Latinos. Les vamos a dedicar esta melodía que están acompañándonos, Club Yucateco, Yucatequitas Hechiceras y Venezolanas. Nos solicitaron esta canción y aquí está, con los brujitos de Catemaco, Siete Latinos, y esto dice, par de alianzas. 8:34, buenas noches con la comadrita, sigo complaciéndote.

0: Ahí, acá seguimos acompañándote y tenemos audio al aire. Escuchemos.
1: Buenas noches, comadrita. Buenas noches.
0: Hola.
1: Aquí reportándome sobre las 5-7.
0: Carlitos.
1: Unidad 16.
0: Perfecto.
1: Ciudad Cauquel, ruta 94. Carlos Ancona, saludos. Después pasé con la canción de. De los Miers. Ojo de miel, porfa.
0: Claro que sí, Carlitos, yo te la dedico. Vamos a escuchar ese audio de Charlie Boy.
2: Sí. Qué buena voz, qué bonito canta Nancy. Pero hoy mejor vamos a enviar lluviosos saludos para todo tu auditorio. Y en especial para ti, como siempre, Nancy. Charlie Boy, la suculencia de hoy, Nancy.
0: ¿Qué será?
2: Pues va a ser como el Chavo del Ocho, una torta de jamón y queso.
0: Con
2: Charlie Boy.
0: Qué rico, qué rica cena con un cafecito. Sinceramente, ahorita se me antoja un cafecito así, capuchino. Así con espumita, así bien rico, ¿verdad? Así para chopear un riquísimo pan, porque eso se me antoja definitivamente. Así que si estás en este momento disfrutándolo, provechito. Te mando saludos y acá seguimos. Nos solicitaron esta melodía y con mucho gusto la vamos a hacer. Carlitos de Vaivén, que sí la mueve y bien. Vienen los Mier con esta canción hermosa. Tremendo éxito de los Mier este tema. Servido, muñeca de ojos de miel. 839.

Las 8 de la noche, 42 minutos. Gracias por estarte manifestando al WhatsApp, comadre. Audio mensaje 9992-399526. Y con mucho gusto te dedico el tema que quieres escuchar. Bueno, ahí viene este tema que nos han solicitado también y ya se la había debido, ¿verdad, José? Así que te mando saludos, José Fernando. Y viene Ávila Boys con esta belleza de melodía. Saludos al poeta también.

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10: Las 8 de la noche, 46 minutos. Yo sigo complaciéndote, seguimos moviéndola contigo, poniendo las canciones que deseas escuchar. Déjeme checar por acá. Ya están enterando los audios, como siempre, hace ratito, ¿verdad? Tenemos audio al aire, así que vamos. Tenemos por acá un audio al aire. Déjeme pausar para escuchar. Ay, ay, ay. A ver, ¿qué pasó acá?
11: Muy buenas noches, comadrita. Aquí nomás. ¡Qué brillazo deportándose acá! ¡A la comadre que sí la mueve! Para ver si puedes poner una canción de Super Lamas, la que tengas ahí a mano.
10: Ah, ok. Bueno, tenemos esta melodía que nos han solicitado de Super Lamas y Nelson Cancela. Oye, qué buena está ese tema. Me gusta, está pegajosita, muy pegajosa. Así que ahí va la canción y también se la voy a dedicar a todos los clubes de Super Lamas, a mis hijaritas pelusas, a Super Lameando, bote de cerveza, a dejaría a mi hijarita Maru del club cerca de ti, también a las amarradas, a mis ahijadas del rey del mundo y a todos los clubes viene Super Lamas y Nelson Cancela. Échale pa' acá.
12: Sí, porque ustedes lo pidieron.
10: Los galanes y el rey del baile, sácatela junto a mí. 8:48, buena noche con la comadrita. Servido, compa.

0: Ay, seguimos con la música de fondo musical con Hoy Cimarrón. 8:51, 8:51. Bueno, pues seguimos complaciéndoles con mucho gusto a toda la banda que sí la mueve bien, mi banda nocturnina, gracias. Un saludo a mi amiga Martita que siempre nos está acompañando. Saluditos también a mis amigos de La Sin Rival, allá la familia Eck, George, Gabriel, Tarzancito, Janet, Ileana y compañía que están preparando esos riquísimos panes. Y ahorita que hay bajón de temperatura, sí se antoja, en serio. Vaya que sí se antoja. Bueno, pues nosotros seguimos. Déjeme pausar para escuchar. Tenemos audio al aire. Recuerda que mi contacto contigo ahorita es a través del WhatsApp. Comadre, manda tu audio, tu mensajito, pide tu tema tropical o grupera que quieras escuchar. 9992-399526. Audio al aire.
1: Comadrita, buenas noches. Sí, hola. Me voy a complacer con Rosa Rojas de Industria del Amor, porfa.
0: Claro que sí, déjame buscar ese tema que quieres escuchar. Industria del Amor, Rosas Rojas. Bueno, pues aquí saludo servido con el tema a nuestro amigo Rigoberto, ya lo tenemos agregado acá. Así que vamos con este tema, con Industria del Amor. Romanciemos. Servido, 8:52. Buenas noches con la comadrita.

cuatro minutos para las 9 de la noche. Sigo complaciéndote. Ahorita vamos a abrir también los mensajes a través del WhatsApp que nos están llegando en este jueves 11 de junio del 2026. Arrancando, donde vamos a disfrutar todo lo que es el fútbol, ¿verdad? La gesta más importante del mundo, ¿verdad? Así que pues en deporte, en el fútbol, ¿verdad? Por supuesto. Así que pues hoy arrancó. Y que ay, qué bonito está el himno oficial. Me encantó, en serio, me gustó mucho. La chica de K-pop canta precioso y también ese hombre canta bello, bello de bonito. Bueno, nosotros vamos a seguir con más música. Tres minutos para las 9 de la noche. Seguimos acá disfrutando la música y nosotros vamos a poner este tema dedicado a la mami Naivi. Hola, mami Naivi, ¿cómo estás? Te mando saludos, también mandamos saludos por acá, déjame checar. Dice acá, saludos a Manuel Jesús, a Romualdo, a Carlitos de Vaivén, al bombero atómico, a los bodoquitos, a los carnales, a Mari la chef. Y bueno, este tema que quiere escuchar la mami Naivi viene en Los Terrícolas. Buenas noches con la comadrita servida. Te juro que te amo. Sigo complaciéndote. Gracias por seguirte manifestando. Después tenemos audio al aire.

0: Son las 9 de la noche con un minuto. Así es, se suspendió el juego de nuestros Leones de Yucatán. Lo volvemos a comentar, ¿verdad? Por el tiempo, por la lluvia que ha caído y no se pudo jugar. Pero mañana, las personitas que compraron boleto, mañana es válido, ¿de acuerdo? Saluditos a toda la banda que nos está acompañando. Qué bonita canción. Hace muchísimo tiempo que no la escuchaba. Algunos años. Vamos a apuntarla, ¿verdad? Ahí está. Es que me encantaba esta canción. Bueno, me gusta. 9:02, 9:02, por pensar en ti. Preciosidad de tema con el grupo Cimarrón. Bueno, sigo complaciéndote en esta noche. Tenemos más audios al aire. Déjeme pausar. Vamos a pausar para escuchar audio al aire.
1: Muy buenas noches, comadrita Nancy, preciosa. Hola, en poeta. Este tiempo nublado y lluvioso, paga tu belleza de una linda y bonita muñequita Barbie. Muchos saludos para ti, a tu linda y bonita madrecita y a toda la banda. Por favor, puedes poner la canción Muñeca de Paja con la Sonora Santanera. Gracias, soy Manuel Jesús.
0: Servido, buenas noches con la comadrita 93. Aquí está el tema, poeta. Muñeca

Son las 9 de la noche con 6 minutos. Buenas noches con la comadrita. Todos los mensajitos que están entrando vamos a estar complaciéndoles. Pido paciencia, tenemos chance hasta las 10 de la noche para poner el tema que ustedes desean escuchar. Solo pido paciencia, gracias por la comprensión. Aquí yo sigo complaciéndoles. 9 de la noche con 6 minutos. Qué bonito también, ¿verdad? Bueno, desde los Estados Unidos. Hola, ¿quién será? ¿Quién será? De Las Vegas, creo. Es nuestro amigo. Ay, ay, ay. A ver, le voy a pedir su nombre porque ya se me olvidó. Creo que es Gaby. Creo que es Gabriel. Bueno, vamos a seguir con la música. Nos solicitaron este tema y se lo vamos a dedicar hasta Estados Unidos, ¿verdad? Donde también es otra sede de este campeonato que va a estar trepidante. Buenísimo, buenísimo. Bueno, nos solicitaron este tema, aquí la tenemos, no me puso su nombre, pero bueno, es que él sabía, es que lo tenía grabado, pero no sé qué le pasó, se me borró. Bueno, vamos a escuchar este tema, buena noche con la comadrita, servido con esta canción, hermosísima melodía. Aquí se la dedicamos a nuestro compa que nos acompaña y está en sintonía con la comadre. Dame tu nombre para que yo te la dedique. A ver, es que no me puso su nombre y ya se me borró. ¿Cómo te llamas? ¿Cómo te llamas? Bueno, te la voy a dedicar ya después, te saludo, que no me puso su nombre. Es bueno que me ponga nombre, porfa. Si no, ¿qué onda? ¿Cómo voy a saber? ¿De acuerdo? ¡Vámonos! ¡Qué bonita canción! Ya tenía 20,000 años que no la escuchaba. Banda El Recodo, dime que me quieres. 9-8. Buenas noches con la comadrita y acá seguimos complaciéndoles a todos.

Ay, qué bonito tema cuando el Jackie estaba con Banda El Recodo. Qué belleza de melodía. Gabriel, te mando saludos. No sé por qué no te puedo agregar, Gabriel. Ya intenté y nada, no puedo. Ay, a ver qué hago para agregarles, ¿verdad? Y saber con quién tratamos. Bueno, 9:11, 9:11, nosotros seguimos complaciéndoles, nos solicitan más música, nos solicitaron este tema y con mucho gusto se la vamos a dedicar. Vamos con esta canción con la diva de la banda, ¿verdad? Así en concierto quieren escuchar, ¿verdad? Y nos solicitaron este tema. Buenas noches con la comadrita. Hoy sí, dos de banda nos pidieron. Aquí tenemos a la inolvidable... A la inolvidable diva de la banda, Jenny Rivera. Buenas noches con la comadrita servida. Bueno, seguimos complaciéndote. Esto dice Resulta.

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1: Amiga, ¿cómo estás?
2: Ahí vamos. Luisito ya agarró chamba y a mi marido le va muy bien manejando. Como no ha subido la gasolina.
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5: Son las 9 de la noche con 17 minutos. Te sigo complaciendo. Ay, Gaby, ¿por qué te ríes de mí, Gaby? Te mando saludos. Ay, ay, ay. Bueno, aquí nos piden este tema para saludar a José ayer Motul. A ver qué dice por acá. No, claro que no. Ya se registró. Ya listo. No, ¿cómo crees? Para nada, yo no bloqueo. Aquí nadie bloquea a nadie. Nos encanta recibir todos sus audios, sus mensajes, ya sabes. Bueno, seguimos acompañándote y gracias. Ya, Gaby, ya se grabó. Así ya quedó. Ya lo arreglé, ya lo chambié y quedó bien. Saludos, Gaby, ya te tenemos acá. Ya sabemos quién eres. Bueno, 9 de la noche con 18 minutos para nuestro amigo José. Hasta Motul quiere escuchar a El Pulpo. Buenas noches con la comadre.

Son las 9 de la noche con 21 minutos, 9:21. Buena noche con la comadrita. Yo sigo complaciéndote y dice por acá, saludos a Valeria, Cristal y Lorena desde Sotuta, Yucatán. Nos están acompañando, muchas gracias. Les saludamos con mucho gusto y que la sigan moviendo como siempre con nosotros. Gracias, gracias. Bueno, vamos a continuar con más música y más saluditos. Por acá tenemos en esta tardecita. Hola, Samuelito, esta nochecita. Es que publiqué en la tarde. Saludos, abuelito. También a mis hijaditas, las pelusas, a la maestra Anita, a la hijada Silvia. Les saludamos. Ya servidos con el tema de Super Lamas, ya la puse. Bueno, para Valeria, Cristal y Lorena desde Sotuta, quieren escuchar a Los Ángeles de Charlie. Buenas noches con la comadrita. Y esto dice así: amor secreto. Servidos.

Las 9 de la noche, 25 minutos. Buenas noches con la comadrita. Este tema para Claudette. Le mandamos un saludo a Claudette, a los clubes de La Maravilla Musical de México, al Club Palomas del Alma Mía, Anaísa, Solo Tú de Lady, Pumitas Clan de la amiga Ali, Sereno Moreno de Marisela, Mi Razón de Ser. Les saludamos y quieren escuchar este tema con Junior Clan y a toda la banda Junior Clanera. Les dedicamos esta melodía porque viene Junior Clan, pero con Berenice. Vagabunda, borracha y loca.

Son las 9 de la noche, 29 minutos. Totalmente distinta la Berenice en este tema, ¿verdad? Borracha, ¿cómo se llama? Se me olvida el nombre, ¿verdad? Es de vagabunda, borracha y loca, todo por un amor que la traicionó. Así pasa, a veces pasa. 9:30, 9:30, vamos a seguir complaciéndoles. Nos solicitaron esta melodía para saludar a la familia Chicol de Tzilbalche, Campeche, que están en sintonía con la comadre y que quieren este tema, y con todo gusto se las dedico. Vienen este grupo consentido de México, Los Acosta. Deja una rosa en tu balcón. Buenas noches con la comadrita, tenemos media hora para seguirles complaciendo. Seguimos servidos hasta Tzilbalche, Campeche.

las 9 de la noche con 34 minutos. Vamos a seguir acompañándoles y poniéndoles más música. Hola, un saludo a Adrián. En un momentito va la melodía que quieres escuchar. Este tema se la voy a dedicar cordialmente hasta Magnolia Churna, a la familia Kawich Ek. Kawich Ek de Magnolia Churna, que quiere este tema. Y con todo gusto se la voy a dedicar en este momento porque viene... Oye, oye, oye, a gozar. Viene Parchís con este tema muy solicitado por ustedes, por cierto. Así que pues aquí se la vamos a dejar con mucho gusto. Servidos. Servida familia Kawich Ek de Magnolias. Después tenemos Al Límite.

9:39, qué bonita voz, 9:39 y nosotros seguimos acompañándoles y por supuesto complaciendo a toda la banda que está en sintonía con el 98.5 La Comadre. Nos quedan 20 minutos para complacerles, ¿verdad? Desde las 8 de la noche aquí estamos complaciéndoles. Este tema se lo voy a dedicar al compa Adrián que está en sintonía con nosotros, gracias. Y quiere escuchar este tema con Límite. Hasta mañana. Servido. 9:40.

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3: 9:43 9:43. Dice, ¿será que me puedes poner una canción? Ah, ok, para Valeria y Cristal desde Sotuta. Bueno, pues este tema me salió, así que te las voy a dedicar. Me pidieron Poco a Poco. Aquí la tenemos. Buenas noches con la comadrita. Aquí la tenemos. Poco a Poco, servidas hasta Sotuta.

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1: Son las 9 de la noche, 46 minutos. Buenas noches con la comadrita. Y tenemos más música, más complacencias para toda la banda que nos está acompañando en esta nochecita. Gracias. Ya en la recta final, el último bloque de complacencias, ¿verdad? Saludos a mi hijarita Gaby, para Ani, Yera, Alejarito Santos, familia Coconal, también a mi hijarito el Goldo Mayor, que ya está mucho mejor, ya lo vi, qué bueno. También a Salito les saludamos, que también nos sintonizan y están siempre moviéndola con nosotros. Muchísimas gracias. Bueno, vamos a continuar con la música. Nos solicitaron este tema y aquí se la vamos a dedicar, ¿verdad? Con mucho gusto nos solicitaron esta canción. Buenas noches con la comadrita. Y esto dice: hubo una vez una pareja que se amaban mucho, sinceramente, pero lamentablemente era un amor. Un amor prohibido. Servidor.

0: Son las 9:51 ya en la recta final de las complacencias. Gracias por estar acompañándonos. Saludos a la amiga linda. Quise de una rola mía dedicada a los padres. Ah, ok. Saludos al licenciado Navarro. Que estén bien, muchas gracias. Un gusto saber de ti. Hace mucho tiempo que no sabía, pero bueno, me da muchísimo gusto, Mario. Te mando saluditos. Y vamos a continuar con la música. Vamos a seguir moviéndola. Le mandamos un saludo al Tim Alcaraz. Saludos a allá Anita Hernández y a Romy hasta Puebla. Les saludamos. 9:52. Nos solicitaron este tema. Viene Kleiber y la nueva imagen. No lo haré.
1: Suavecito.
0: Servidas, chicas.

¡Ay, qué bonito! Vamos a seguir con este tema. Cierro las complacencias de esta noche. Con esta canción cierro las complacencias. Gracias por tus audios, tus mensajes, por manifestarte conmigo siempre. Y recuerda que yo voy a continuar, pero ahora con mucha música. Y también seguiremos con tus saludos, tus audios. Y bueno, una noche, como siempre, ya saben que cuando no hay juego, pues yo aquí estoy para complacerles, ¿verdad? Claro que sí, ¿verdad? Cuando se suspende el juego, como hoy, que se suspendió por lluvia, aquí estaremos complaciéndoles, pero ya fijo los lunes, ¿verdad? De 8 a 10 de la noche, complacencias en Buena Noche con la Comadrita, y los sábados de 2 a 4 de la tarde en el baúl de la Comadrita. Gracias. Cerramos con esta canción que nos han solicitado. Encontré este tema. Es que me pidieron 12 rosas de Lorenzo Antonio. No la puedo poner, pero ya al ritmo de cumbia, aquí la tenemos con el grupo Viento. Ahí está. A ver si no me equivoco. Servidos, gracias. Cerramos con este tema. A ver qué tal está. Primera vez que la voy a escuchar en ritmo de cumbia. Servidos.

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15: Son las 10 de la noche con 16 minutos. Yo te sigo acompañando con más música. Agradezco tu sintonía y tenemos por acá, ¿verdad? Nos está llegando, así que déjeme pausar la música de Cimarrón para escuchar audio al aire.
16: Buenas noches, comadrita, buenas
15: Hola.
16: Noches.
15: El ex vaivenero.
16: El ex vaivenero.
15: Carlos Briceño. Hola, Carlitos.
16: Saludando a la banda nocturnina.
15: Sí, perfecto.
16: A Caracolito, a Chaneque, a Charlie Boy, a Mami Naibi, a alguien, se me olvida alguien, pero
15: no sé. A todos.
16: A la inolvidable Malú.
15: Sí.
16: Y saludos cordiales para ti.
15: Gracias.
16: Bueno, a ver si mañana logro alcanzar sí, para que me des mi complacencia. Claro. Buenas noches, sí. Saludos, gracias.
15: Saludos, Carlitos. Sí, ya terminamos las complacencias cuando llegó tu audio, pero bueno, aquí estoy para servirte. 10 de la noche con 18 minutos. La música sigue. Julio Camejo. Escucharás también la música de Cristian Nodal, La Rumorosa. Seguimos con más.

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las 10, 10 de la noche con 30 minutos en La Comadre. Acá sigo complaciéndote, mi banda nocturnina, que estés bien. Y agradezco que te estés manifestando a todos los que no me hablan, no me mandan mensaje, pero me escuchan, gracias. Un saludo para el chico incógnito que también nos acompaña. Gracias, chico incógnito, te mando saludos. Yo creo que ya está en casita y sigue disfrutando la música de La Comadre. Le mandamos saludos súper lameando a la hijarita Silvia. Muchos saludos para ella que también nos acompaña. Gracias por manifestarte al WhatsApp, comadre, 9992-399526. Aquí pasando sus audios y sus mensajes. Y te recuerdo, hoy se suspendió el juego. Hoy se suspendió el juego de nuestros Leones de Yucatán por causas, pues ya saben, la lluvia que empezó desde la tarde y no paró. Así que pues hoy no hubo juego. Pero mañana, los que compraron boletos, mañana están, les sirve para las entradas, ¿verdad? Para el lugar que hayan comprado, eso se va a respetar mañana, ¿de acuerdo? Así que ya saben. 10 de la noche, 31 minutos, la música sigue. Suena Tron, Los Plebes, Margarita la diosa de la cumbia, El Gigante de América. 10:31. Saludos a los Inges, trabajando arduamente.

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5: Son las 10 de la noche, 45 minutos. Mi banda nocturnina acompañándote como siempre en este jueves 11 de junio del 2026. La música sigue y gracias por tu sintonía. ¿Qué? Pues tomando un cafecito, trabajando o viajando, lo que estés haciendo. Estamos contigo en este bajón de temperatura rico, ¿verdad? Que hay, se antoja un cafecito capuchino, un chocolatito con el panecito chopeando, ¿verdad? Ricamente, sabrosamente. Así que, bueno, muchos saludos y provechito a todos. Y, por supuesto, los panes deliciosos de la Sin Rival. Saludos, familia Ek, George, Gabriel, Tarzancito, Janet y Liana, que no se le ven sus manitas porque están trabajando arduamente. Les saludamos. Y también muchos saludos aquí a Superlameando. Les saludamos a todos los fans de Superlamas. Hola, Elmer. Buena noche. También un saludo para nuestro amigo Pedrito. Saludos a todos los clubes de Paleto. Felicidades a nuestra selección, ¿verdad? Ay, saludos a nuestro México, a la selección que ganaron hoy, ¿verdad? Así que todo mundo feliz. Y a ver qué tal estuvo el juego hoy del mismo grupo de nuestro México. A ver qué tal, ¿verdad? Se hace todo. El a ver si quedó empatado o alguien ganó. Ojalá quede empate para que sea el líder México. 10 de la noche, 47 minutos, 10:47. Más música. Sigo con más música. Clavio Alcaraz. Saludos al Team Alcaraz. También escucharás al Chapo de Sinaloa, pesado. 10:47.

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Las 11 de la noche con 3 minutos aquí en La Comadre. Y yo sigo acompañándote con la música que te estamos presentando y agradeciendo que ustedes se manifiesten al WhatsApp Comadre 9992-399526. Les saludamos a ti, Carlitos. Gracias por estarte manifestando con nosotros. Te mando saludos y ya tu audio, ya lo pasamos. Listo, ¿verdad? Así que, pues bueno, gracias por tu sintonía. Te lo agradezco a ti que estés siempre moviéndola con La Comadre. 11 de la noche con 4 minutos, 11:04. La música sigue, viene Sonora Dinamita y Roberto Tapia, Ricky Martin, Banda La Contagiosa y más música para ustedes. Roberto Junior.

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Las 11 de la noche con 16 minutos. Más música, compadres, comadres, mientras estás trabajando o allá en casita o descansando, bueno, merecidamente, o viajando en carretera. Estamos contigo como siempre, como todas las noches. Y te recuerdo, ¿verdad? Te recuerdo que hoy el juego de nuestros Leones de Yucatán se suspendieron por el tiempo, por la lluvia. Pero mañana, si tú adquiriste boletos, se va a respetar tu lugar. Y, por supuesto, los boletos de ayer, de hoy, para servir mañana, ¿de acuerdo? Saludos, excelente nochecita y más musiquita a todos los que están en sintonía con el 98.5 La Comadre. Muchas gracias. Saludos. Hola, ¿cómo estás? Te mando saludos. Ay, ponme tu nombre, por favor. Les mandamos saludos. ¿Quién será? ¿Quién será? ¿Quién será? A ver. Chambeando. Miguelito Batún. Hola, Miguelito, ¿cómo estás? Te mando saludos, Miguelito Batún. ¿Qué estás? Pues felices, estamos felices con el triunfo, más o menos, ¿verdad? Necesitamos ganar con, pues óyeme, Sudáfrica se quedó con dos jugadores y no anotamos. Lamentablemente, ¿verdad? Hubiera sido mejor dos golecitos más y con eso ya la hicimos. Muchos saludos, Miguelito Batún, te mando saludos, que también es fan del fútbol y ahorita con este pues torneo a nivel mundial que tenemos y que todos estamos emocionados. 11 de la noche con 18 minutos. ¿Más musiquita? Roberto Junior, voz de mando, Edwin Luna, Fato, Leandro Ríos, Los Ángeles.

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11 de la noche con 37 minutos, 11:37. Aquí en La Comadre que se la mueve bien, gracias. Gracias por tu sintonía, por acompañarme, por tus audios, tus mensajes, por estarte manifestando con nosotros todo el tiempo. Mil gracias, te mando saludos y mañana tienes una cita conmigo. Si hay juego, si el tiempo lo permite y esperemos que sí, tenemos juego. Y si no, pues aquí empiezo desde temprano con complacencias de 8 a 10 de la noche. Y si no, terminando el juego y donde esperemos que nuestros leones de Yucatán sigan muy bien, pues aquí estaremos para moverla con más música. Excelente noche, que estén bien, bendiciones. Continúa con nosotros toda la noche en sintonía y mañana tienes una cita conmigo. Servidos, excelente fin de semana. Que estén bien, mi banda nocturnina. Se les quiere mucho. ¡Mua! Besos.

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2: Otro suceso importante en la historia de los mundiales de fútbol fue el famoso Maracanazo, que se dio en 1950 cuando Brasil era anfitrión. Precisamente en el legendario estadio Maracaná, Brasil estaba enfrentando a Uruguay en la gran final y Brasil necesitaba solamente un empate para ser campeón. Sin embargo, Uruguay lo volvió a hacer y derrotó 2-1 a la selección carioca. Y así Uruguay se convertía en la actual potencia para ese entonces del fútbol mundial.
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3: Revista del Consumidor Radio.
4: ¿A poco no se te antoja algo fresco, acidito, con mariscos? Hoy utilizaremos camarón mexicano para nuestro platillo sabio, un orgullo de nuestra producción local que nos permite tener calidad y sabor los 365 días del año. Acompáñanos a preparar un aguachile de camarón con puré de camote.
3: Revista del Consumidor. El camarón es uno de los productos pesqueros favoritos de las y los mexicanos, ya que además de que es delicioso, está disponible en el mercado durante todo el año. Además, nuestro país es el segundo mejor productor pesquero y acuícola de camarón en Latinoamérica, según un reporte de la Organización de las Naciones Unidas para la Alimentación y la Agricultura.
4: Su consumo aporta vitamina B12, B9 y B3, las cuales apoyan al metabolismo, al sistema nervioso y al sistema inmune. Sin duda es el candidato perfecto para el platillo sabio Profeco de este mes. Un delicioso aguachile de camarón con puré de camote. Una preparación fresca y con equilibrio de cítricos y picantes.
3: Atrévete a probar esta combinación gastronómica. Para esta receta necesitaremos los siguientes ingredientes: 500 gramos de camarón mediano o grande, sal, pimienta blanca molida, 120 mililitros de pulpa de maracuyá fresca, 180 mililitros de jugo de limón, un limón amarillo, jugo y ralladura, un pepino pelado, un chile serrano, un chile habanero pequeño, medio manojo de cilantro, 40 mililitros de aceite de oliva, una cucharadita de miel y una cucharadita de salsa de soya.
4: Para la parte dulce del platillo, el puré de camote, ocuparemos 280 gramos de camote naranja, 2 cucharadas de mantequilla sin sal, 2 cucharadas de crema para batir, 1 cucharadita de miel de abeja, sal, pimienta negra molida, 1 pizca de canela en polvo, 1 cucharadita de aceite de oliva, 2 cucharadas de nuez, 2 cucharadas de queso de cabra.
3: Y para el emplatado necesitamos 1 taza de cebolla morada fileteada, 1 taza de pepino en láminas finas, 1 cuarto de mango petacón en cubos pequeños, medio manojo de cilantro criollo, 2 cucharadas de ajonjolí negro tostado, semillas de maracuyá y tostadas horneadas.
4: Ya con nuestros ingredientes listos, empezaremos con la preparación del aguachile. Comenzamos limpiando y abriendo los camarones con un cuchillo pequeño en corte mariposa para retirar la víscera. Una vez limpios, los colocamos en un bowl y les espolvoreamos sal y pimienta blanca. Después, los refrigeramos. Mientras tanto, licuamos la pulpa de maracuyá fresca, el jugo de los limones y la ralladura, el pepino pelado, el chile serrano y el habanero, el cilantro, el aceite de oliva, la miel, la salsa de soya y salpimentamos al gusto. Colamos la mezcla parcialmente para conservar un poco de textura. Luego, la agregamos al bowl de los camarones. Revolvemos y los dejamos de 5 a 7 minutos.
3: Para la preparación del puré de camote, comenzamos lavando y secando los camotes. Los llevamos al horno enteros con aceite y sal a 180 grados Celsius durante 50 o 60 minutos. El camote debe quedarnos muy suave para poderle retirar la cáscara sin dificultad. Lo machacamos y lo colocamos en un recipiente para reservarlo. A fuego bajo, en una olla, agregamos mantequilla y la crema para batir. Apagamos la mezcla antes de que hierva. Integramos esta mezcla al camote machacado con movimientos de abajo hacia arriba. Luego incorporamos la canela, la miel, el queso de cabra, la nuez y salpimentamos al gusto. Antes de servir es muy importante integrar a nuestro aguachile, el pepino, el mango y la cebolla.
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1: 6:27, 6:27 aquí en La Comadre 98.5. Bueno, pues fíjense que un choque en el entronque de la comisaría motuleña de Quiní dejó como saldo al menos 15 personas lesionadas. Este hecho ocurrió en la carretera Mérida-Tizimín, muy cerca del entronque de Quiní, cuando el conductor de un vehículo intentó ingresar a Motul, pero en ese momento invadió el carril de una combi que iba con dirección a Tizimín. Los dos vehículos colisionaron de manera frontal. El conductor de la camioneta perdió el control del volante y acabó entre la maleza. Y en el interior había 13 pasajeros, incluidos el conductor. Una amplia movilización de unidades de policía llegaron a la zona. Al menos media docena de ambulancias incluso estuvieron en el lugar, que permaneció cerrado para poder valorar a los lesionados. También llegó el equipo de bomberos, quienes trabajaron para liberar al conductor y su acompañante, que estaban prensados. 6:28, vámonos con más música. Soy Juanelo y este es El Despertador. Buenos días.

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1: Son las 6:32.
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1: 6 de la mañana con 42 minutos, 6:42. Oigan, fíjense que, pues, un grupo de padres y madres de familia realizó una protesta frente a una escuela secundaria situada al sur de la ciudad para pedir a las autoridades que por favor atiendan el caso de un presunto abuso sexual relacionado con un maestro que labora en esa institución. Según expusieron los manifestantes, varias estudiantes ya han denunciado comportamientos inapropiados por parte del maestro, por lo que decidieron hacer pública su inconformidad y exigir que se realice una investigación inmediata. Los padres de familia indicaron que las denuncias ya fueron presentadas ante la Fiscalía, instancia que debe llevar a cabo estas diligencias correspondientes para poder determinar las responsabilidades. Incluso durante esta manifestación, los asistentes solicitaron que se puedan reforzar las medidas de protección para las alumnas y brindar acompañamiento a quienes puedan resultar afectados. Hasta ahora, pues se sabe que están en las investigaciones y por lo tanto no se puede dar una postura oficial al respecto. 6 de la mañana con 44 minutos, 6:44, momento de irnos al corte comercial y ahora regresamos. No le cambien, soy Juanelo, muy buenos días.
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3: Son las 6:44.
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1: Son las 6 de la mañana con 52 minutos, 6:52 aquí en La Comadre 98.5. Oigan, fíjense que varios yucatecos denunciaron haber sido víctimas de un presunto fraude relacionado con una agencia de viajes. Luego de pagar cerca de 60 mil pesos por paquetes turísticos a Europa y otros destinos vacacionales que aparentemente nunca se concretaron. Después de realizar las transferencias, pues estos afectados recibieron reservaciones, documentación que parecían legítimas, pero posteriormente descubrieron que los registros carecían de validez, así que aseguraron que intentaron contactar a la agencia para obtener respuestas, pero no lograron comunicarse a través de los números que les proporcionaron. También señalaron que la dirección utilizada por la empresa ha generado dudas sobre su operación. Incluso los afectados ya habrían iniciado acciones legales para esclarecer lo ocurrido y recuperar su dinero. En sus denuncias mencionan como presunto responsable a un hombre identificado como Moisés, quien, según dicen, habría sido relacionado previamente con casos similares. Pero eso sí, las investigaciones continúan. Se espera que las autoridades y los organismos vinculados al sector turístico puedan emitir información sobre el caso en los próximos días. Pero los especialistas recomiendan verificar que las agencias de viajes cuenten con registros oficiales, corroborar todas las reservaciones directamente en los hoteles y en las aerolíneas, y así evitar realizar pagos sin antes confirmar la autenticidad de los servicios contratados. Y aquí les voy a platicar de una experiencia que tuve. Hace unos meses también cruzamos el charco, pero eso sí, todo lo vimos directamente con la aerolínea. Bueno, en el caso de los vuelos, todo con la aerolínea. Vimos las reservaciones de los lugares donde nos íbamos a hospedar, incluso de manera independiente. Estuvimos viendo las reservaciones a las diferentes atracciones a donde íbamos a ir, a los diferentes tours y demás. O sea, prácticamente nosotros lo que hicimos fue armar todo un plan que sí, en algunas ocasiones, pues sí decíamos, sí está pasado, pero decidimos hacerlo precisamente por la confianza que se nos da, porque obviamente todo viaje cuesta, todas vacaciones cuestan. Pero pues imagínense, del otro lado del mundo, donde el idioma no es el mismo, o sea, de verdad que sí pasaron muchas cosas. Y ahí les voy a platicar, porque nosotros ya en la última parte de la ruta, ¿no?, que íbamos a hacer, bueno, que hicimos, íbamos a volar de Londres hacia Bruselas, porque de Bruselas iba a salir el vuelo de regreso a México. Bueno, pues el caso es que no había vuelos a Bruselas, y la única manera era poder llegar a Ámsterdam, a Holanda. Y dijimos, bueno, pues de Ámsterdam a Bruselas son unas cuantas horas en camión. Bueno, vamos a hacer la reservación en el camión. Hicimos la reservación, vimos que sí habían lugares en el trayecto de Ámsterdam a Bruselas. Nosotros volamos tranquilamente y vamos a Ámsterdam de una vez y demás. Bueno, supuestamente el camión salía a las casi 12 de la noche de allá. Llegaríamos a Bruselas aproximadamente como a las 3 y media, 4 de la mañana. Más o menos como el trayecto exacto de aquí a Cancún, más o menos. Y pues resulta, porque el vuelo de regreso salía de allá creo que a las 11 de la mañana, más o menos. O sea, de Bruselas para Cancún como 11 de la mañana. No recuerdo bien la hora, la verdad. Bueno, el caso es que llegamos a Ámsterdam. Nos dijeron, no, pues es que aquí se van a ir a esta estación de camiones. Una estación de camiones fea, debajo de un puente, pero bueno. y sin luz, no. Pero sí, terrible, ¿no? No, imagínate, iba con mi mamá, con una de mis tías, con una de mis primas, las hijas de mi prima. O sea, la verdad que sí fue medio complicado. Bueno, pues casi que llegamos, ¿no? Y no, y nos decían los del camión, ¿no? Con el poco inglés que hablamos, nos decían los del camión, no, pues ya vienen, en el siguiente camión es, y el siguiente camión, porque todo se maneja por números. No van a ver que no nos respetaron la reservación. De verdad, ¿eh? No nos respetaron la reservación del camión. Nos decían que no había llegado. Nosotros estuvimos allá muchas horas, muchas horas. De hecho, tuvimos que dormir en la estación porque fue, bueno, llegamos al aeropuerto y al aeropuerto nos fuimos en un metro, vamos a llamarle así, en un tren, a una estación. De esa estación iba a salir el camión. Bueno, un show. El caso es que no salió el camión y no llegó y no llegó y no llegó. Y nosotros teníamos que llegar a Bruselas. Teníamos que estar en determinado horario. Nomás no. Nos fuimos a otra estación de tren. Se compraron los boletos. Y allá estuvimos unas horas. Prácticamente dormimos en el piso. De hecho, sí, se acercaban los policías. Es que no pueden dormir aquí. Con los ojos abiertos, ¿sabes? Pero bueno. Al final de cuentas, sí logramos llegar a tiempo al aeropuerto de Bruselas y volar de regreso. Pero esas horas en donde de verdad te cancelan las cosas sin previo aviso, no te dicen nada, sí fueron muy estresantes. Y eso fue afortunadamente al final del viaje y logramos llegar con bien a México en el horario establecido y todo. Pero imagínense, a lo que voy es que si nosotros que organizamos absolutamente todo, ¿no?, de forma independiente para tener un poco más de seguridad, porque eso sí, todos los hoteles, los Airbnbs, los vuelos, la reserva, todo se pagaba directamente en las páginas. Imagínense. Entonces, estas personas que pagaron una la nota, más de 60 mil pesos para poder estar quizá 2 semanas en el viejo continente, pues que les hayan estafado de esta manera. Desde aquí está todavía peor. 7:00 a.m. en punto, momento del corte comercial y regreso. No le cambien, soy Juanelo, muy pero muy buenos días.
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4: Otro suceso importante en la historia de los mundiales de fútbol fue el famoso Maracanazo, que se dio en 1950 cuando Brasil era anfitrión. Precisamente en el legendario Estadio Maracaná, Brasil estaba enfrentando a Uruguay en la gran final y Brasil necesitaba solamente un empate para ser campeón. Sin embargo, Uruguay lo volvió a hacer y derrotó 2-1 a la selección carioca. Y así Uruguay se convertía en la actual potencia para ese entonces del fútbol mundial.
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18: Otro suceso importante en la historia de los mundiales de fútbol fue el famoso Maracanazo, que se dio en 1950 cuando Brasil era anfitrión. Precisamente en el legendario Estadio Maracaná, Brasil estaba enfrentando a Uruguay en la gran final y Brasil necesitaba solamente un empate para ser campeón. Sin embargo, Uruguay lo volvió a hacer y derrotó 2-1 a la selección carioca. Y así Uruguay se convertía en la actual potencia para ese entonces del fútbol mundial.
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0: Muy buenos días, señoras y señores. Viernes de recomendaciones. Y pues ya estamos más que listos. Oigan, hay recomendaciones y hay chismes también. Hay chismes. Y bueno, pues al parecer el día de hoy creo que voy a estar solito porque creo el defensor, la abuela defensora de los perros, creo está indignada. Entonces no sabemos qué vaya a pasar. Pero mientras tanto ya estamos más que listos para comenzar este programa. Hasta las 12 del mediodía, pues ya saben. Y ustedes pueden mandarnos sus recomendaciones a nuestro número de WhatsApp. 99 92 39 95 26. Para estar en contacto con este programa, para que nos des tus recomendaciones sobre todo, ¿eh? Para que nos digas, oye David, tal película, tal serie está buena para que vean el fin de semana. Yo al ratito les platico, ya vi la de He-Man, ya vi la de Scary Movie. Y la neta, a mí sí me gustaron. No sé a ustedes, pero pues lo vamos a platicar en un momentito más. Mientras tanto, pues te recuerdo, 99 92 39 95 26. Hay que platicar de un escándalo de Kareli Ruiz, que en lo particular, cuando vi todo el contexto y vi toda la situación, estoy de acuerdo con lo que hizo Kareli Ruiz. Hay que platicar de que se acabó ayer la Casa de los Famosos de Telemundo y ganó, desde mi punto de vista, quien debía ganar. Lo vamos a platicar en un ratito más. Y por supuesto, también le queremos platicar a cada uno de ustedes que ya está a la vuelta de la esquina prácticamente la presentación del live action de Moana. Que si ustedes vieron la película, la caricatura más bien, pues este live action ya está a la vuelta de la esquina. Y pues acaban de presentar el tráiler final donde pues se puede apreciar a más de los personajes. Lo que ustedes vieron en las caricaturas de Moana, bueno, pues acaban de presentar hace unas horas todavía el tráiler final. Así que vamos a comenzar con eso, vamos a escuchar un poquito de esto y en un ratito también me voy a conectar con mi compañera y amiga Tania. Que ¿dónde anda Tania? Al ratito les voy a decir. Mientras tanto, vámonos con esto. Moana tráiler final, ya mero se estrena.
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0: esta misión va a fracasar. 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
2: El 9 de julio se estrena Moana, 9 de julio, o sea que ya está a la vuelta de la esquina prácticamente. Así que ya lo saben, este es el tráiler final de Moana, versión live action. Mientras tanto, vámonos un corte comercial y regresamos, es viernes de recomendaciones, estamos esperando qué serie, qué película recomiendas para este fin de semana, no tardamos.
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18: Otro suceso importante en la historia de los mundiales de fútbol fue el famoso Maracanazo, que se dio en 1950 cuando Brasil era anfitrión. Precisamente en el legendario estadio Maracaná, Brasil estaba enfrentando a Uruguay en la gran final y Brasil necesitaba solamente un empate para ser campeón. Sin embargo, Uruguay lo volvió a hacer y derrotó 2-1 a la selección carioca. Y así Uruguay se convertía en la actual potencia para ese entonces del fútbol mundial.
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30: Así es, tenemos viernes de recomendaciones y una recomendación muy especial es la que tiene mi compañera y amiga Tania. ¿Dónde andas, Tania? Buenos días, adelante. ¿En qué parte de la ciudad andas? Adelante.
0: Muchísimas gracias, David. 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
30: Gracias, Tania, gracias. En un momentito regresamos contigo y por supuesto que tenemos más información. Tengo algunos de los mensajes que nos están llegando. La gente está preocupada. No tienen por qué preocuparse. Dice, buen día, David, y tu soledad. Mi recomendación es un loquero para el viejito, dice por acá. También por aquí dice, buenos días, mis estimados frutos. Les recomiendo la recomendación del día sería aplicarle la vacuna antirrábica a la cobra más canina de Frutería Espectacular. Ahora resulta que se indignó Don Tortuguita. Saludos de parte de Milhouse. Dice también por acá, un saludo, David, mejor cuenta el chisme, ¿por qué se molestó la abuela y sus perros? Es que porque no sé por qué se molestó, si el que debió haber estado molesto era yo. Como me escribieron ayer en el Face de Frutería Espectacular, lo que pasa que él tenía la razón, pero como siempre tú solamente quieres tener la razón. Y le contestamos, es correcto, yo siempre tengo la razón. Y ya no he visto si comentó la persona, pero pues es correcto, o sea, no puedes venir a corregir algo que sé que estoy haciendo bien. Entonces, el del problema es Jenner Pereira. Entonces, dice por acá, hola David, buenos días. ¿Dónde está la defensora protectora Patio? Saludos. Te recomiendo la película de los juicios de Nuremberg. Buenísima y cruda, saludos. Muchas gracias. Dice, ¿dónde viste He-Man? Ah, yo la vi en la aplicación payasa, porque la neta no he tenido chance de ir al cine, pero en la aplicación payasa vi He-Man. Dice, buenos días, frutos, ¿dónde? ¿Qué dice? Buen día, David, ayer me dio ansiedad la abuela por necia, por dos le puse. ¿Dónde está la domadora de pitos, de perros, perdón? Esta abuela te dijo que tal vez sería el último programa, qué nervia. Es que no, ella decide si ese es su último programa o no, el que lo decide soy yo. Y en vista de tanta grosería que hizo el día de ayer, ¿cómo se atreve? No entendía lo que uno le estaba explicando. A ver, ustedes que nos están escuchando y saben el contexto, díganos si lo que yo estaba diciendo estaba mal. Que yo aclaré, obvio no estamos de acuerdo en que se maltrate ni siquiera un perrito ni un gatito, estamos de acuerdo. Pero eso es lo que le estábamos dando a entender. Ajá, tampoco estoy de acuerdo, no nos gusta que pase eso. Pero si hay de estos perritos callejeros que que sí son muy bravos y a veces pasas con tu hijo, con tu hija o tú solo, a veces se abalanzan y te pueden morder. ¿Y qué salió a decir? No, pero es que según como les hables, sí, ok, estoy de acuerdo, como les hables tal vez sí, pero si ya pasó, no te dio chance ni de hablarle bonito, ni decirle nada, y ya te está prendido de tu rodilla o prendido de la nalguita de tu nené, ¿qué vas a hacer? Le vas a decir, hola, estimado perrito, por favor, ¿puede ser tan amable? No, le dije, vas a reaccionar y le vas a dar un manotazo o le vas a dar una patada para quitarlo de encima de... No. Mi pregunta es, ¿está mal lo que estoy diciendo? Si ya estás en la situación, ¿qué vas a hacer? ¿Vas a dejar que te terminen de comer? Eso es lo que yo creo. No sé qué es lo que ustedes opinen. Pero miren, mientras eso sucede, yo regreso con mi compañera Tania, porque Tania me da paz, me da tranquilidad. Porque ella está con nuestros amigos de Santos Lugo y están estrenando una sucursal aquí súper cerquita de nosotros. Y eso sí me da muchísimo gusto, no estar pensando en si la abuelita está molesta por lo del día de ayer. Así que adelante, Tania, vámonos contigo. Tú sí me das paz.
0: Muchísimas gracias, David. 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Regreso contigo, David.
30: Gracias, Tania. Perfectísimo, sí. 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Y allá va a estar mi compañera Tania un rato más. Mientras tanto, nosotros seguimos en esta frutería espectacular. Es viernes de recomendación.

0: ¿Qué pasó? ¿Vas a hablar? ¿O veniste a ser oficial que te vas? ¿Habla?
1: Buenos días.
0: ¿O no quieres hablar?
1: Buenos días, señor Barrera.
0: Pues, o sea, sí sabes que el programa a las 10 comienza, ¿va?
1: Sí, pero yo ya no sé si esto es para qué, si para que yo pida una disculpa ante la gente, ante usted, si es para que simplemente venga a despedirme o simplemente ni nada de esto, simplemente voy a la vuelta y me voy.
0: Es que mira, o sea, no tienes que pedirle ninguna disculpa a la gente. Tienes que pedir la disculpa a mí por haberme ofendido tanto. Eso es lo que debes hacer. O sea, la gente no importa. Yo, o sea, sé. Sí importa, pero no importa porque no a ellos los agrediste, sino que a mí me agrediste.
1: Yo sé que hice mal, yo sé que fue una situación compleja y complicada, sin embargo, y también todos sabemos aquí en el programa, todos, absolutamente los que colaboramos, que a quien le debemos respeto es a usted.
0: Y... No, déjate el respeto, Jenner. Ovaciones es lo que me deben. Eso es lo que me deben.
1: La pleitesía que generalmente nosotros le dedicamos cada vez que venimos por estar, por permitirnos estar en el
0: ¿Puedes
1: programa.
0: Puedes decir todo esto, pero arrodillado, por favor.
1: Estoy arrodillado.
0: Ah, más. Perdón, no te había visto. Más arrodillado.
1: ¿Más?
0: Estoy leyendo comentarios de la gente que nos dicen. La verdad sí exageró. Pero no sé a quién se refiere, ahorita les digo. La verdad sí exageró, porque es muy entendible lo que preguntabas. Hay perros que ni tiempo de hablarles con cariño. Yo agarro un palo y obvio para asustarlo nada más. Es correcto, pero aquí la persona... Bueno, pero perdón, interrumpí. Vamos a hacer una cosa, mira. Sí, analiza señor. Lo que vas a decir.
1: Sí, señor.
0: Porque no quiero que la gente vaya a pensar... De que se te está maltratando.
1: Sí, señor.
0: Puedes levantarte. No tienes que recoger eso de lodo ni nada con los dientes, Marimar. Así que regresamos. No tardamos, señoras y señores.

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4: Continuamos y regreso con mi querida Tania. Adelante, Tania. Cuéntanos más, por favor. Tania. ¿Dónde anda Tania? Tania, Tania. ¿No nos escucha? Tania, adelante, Tania. Se fue. Ya está ella, se fastidió por estar escuchando a don Jenner Pereira. A ver, vamos a ver si ya. Tania, adelante, Tania. ¿No me escucha? Tania, Tania. Bueno, ahorita que nos digan. Pero bueno, siguen llegando los mensajes por acá, don Defensor. Don Defensor Pereira,

0: Dice, buen día, David. Todos sabemos que es una reverenda mam lo que dijo Jenner, pero debiste de respetar su opinión. No. Él tenía que respetar la mía, no yo la de él. Y él la tuya. Porque no todos te van a dar la razón, David. No. Ahí estás equivocado. También eres un mortal. No. Dios. No. Ahí estás equivocado tú. Discúlpame. Y envía un mensaje retractándote porque si no ahorita te bloqueamos. Por favor, Jenner, ¿qué opinas de esta persona que está diciendo que yo me equivoqué?
1: Pues es que está, quien está equivocado es esa persona, señor Barrera.
0: ¿Verdad que sí?
1: Sí.
0: ¿Sí es lo que te estoy diciendo?
1: Claro, todos tenemos que...
0: ¿Tú sabes que el culpable fuiste tú?
1: Sí, todos sabemos que el culpable fui yo y que yo haré lo posible porque esto no vuelva a repetirse. Uh-huh. Y que la gente también que nos escucha, que no le lleve la contraria, señor Barrera, que sigamos simplemente oyentes. Y lo que usted diga, eso es lo que tiene que ser.
0: Ok. ¿Reconoces que tuviste un error?
1: Totalmente, señor Barrera.
0: Es correcto, muy bien. Ahora pide perdón.
1: Perdón, señor Barrera.
0: Muy bien. Dice, pobrecito, ya me dio pena la abuela. ¡Ah, no! Ustedes me dijeron, hay que hundirlo. Y ahorita están diciendo que les da pena. No. A llorar a la llorería. Estoy esperando el mensaje de la persona que dijo que había que respetar la opinión de Jenner. Estoy esperando tu mensaje, porque si no, en 5432 lo bloqueamos. Dile, por favor, a la gente, porque gracias a lo que tú hiciste, estás incitando a la gente a decir que me equivoqué.
1: No, hay gente que nos escucha de verdad, retráctense, por favor.
0: Porque... Fuerte, por favor.
1: Sí, Señores, radioescuchas, por favor, retráctense de lo que están opinando en contra. No en contra, no a favor de lo que el señor Barrera diga. Seamos conscientes de que...
2: Por eso debes este obedecer, programa, ser. Por eso debes obedecer, ser.
1: Diga,
2: castigada, lo hiciste mal, castigada.
1: Siempre.
0: No es que yo te esté obligando a decirlo ni nada.
1: No.
0: Mira, muy bien, allá ya recapacitó la persona, dice, le pido una disculpa a la amable audiencia, aquí hincado solicito tu perdón, David, la cajetié, tienes toda la razón, pero como yo soy de corazón bueno, te vamos a perdonar, ya no te vamos a bloquear, quitando el desbloqueo, ¿ok? Muy bien, dice, buen día, David, en unas privadas de Cauquel, jaurías de perritos ha causado vandalismo, y ayer en el centenario, ¡ah, sí! Eso, mira que eso no es el tema del día de hoy, pero ayer vi por allá una nota que entraba una jauría de perros al centenario, rompieron las mallas y desvivieron a venaditos y a borreguitos, y ya los están buscando, los van a detener, quién sabe cuántos años les van a dar a los pobres. ¿Por homicidio animal?
1: Es que hablando del tema, sí hay muchas jaurías de perritos por todas partes en las colonias de la ciudad.
0: Pero entraron al centenario, eso es lo que me sorprende.
1: Buscan de qué manera colarse. Entra uno, con uno que ya encuentra el lugar, ya todos
0: se van. Y atacaron a los pobres animalitos.
1: Sí, pues están buscando hambre, están buscando comida, buscando cómo alimentarse, agua, todo. Pero no es una justificación ni mucho menos, pero desafortunadamente no hay nadie que se haga cargo de esta situación. Ninguna autoridad se hace cargo porque obviamente implica dinero, invertir, gastar, cosa que no quieren hacer, que es un problema y se está haciendo cada vez más grave,
0: claro,
1: en todo el estado esta situación. Eso es por un lado, que también las autoridades deberían intervenir para evitar todo ese tipo de situaciones. Uno. Dos, también la gente todos somos culpables o cooperamos para que esto suceda.
0: No, yo no.
1: Porque
0: yo no,
1: la disculpa. Poca educación que tenemos cultural en cuanto a los animalitos, a las mascotas, o no existe, o nos vale, no nos importa. ¿Por qué? Porque mucha gente, y lo hemos comentado varias veces, cuando los animales están chiquitos, cachorritos, perritos específicamente, o gatitos, ¡ay, qué bonitos están re chulos, preciosos! ¡Ay, mi niño, mi niña quiere un perrito, una mascotita! Y ahí compran o adoptan un perrito. Pero ¿qué pasa? Que el perrito crece y es una responsabilidad, porque el perrito todos los días hace popó, hace pipí, en todas partes, hay que educarlo, hay que cuidarlo, se enferma, hay que cuidarlo, hay que darle espacio, etcétera, etcétera, etcétera. Y no la gente no está dispuesta en muchos casos a hacerlo. Es más fácil amarrarlo o encerrarlo

0: sacarlo a la calle. Obviamente, mucho menos les preocupa esterilizarlos, mucho menos les preocupa tener cuidados con ellos, y los perros si salen a la calle no esterilizados, más y más y más perritos, nadie se ocupa de darles agua a los pobres, de darles de comer, están en la calle, pues también todo esto es una colaboración,
1: claro,
0: que nosotros mismos estamos causando.
1: Oye, pero eso de los perritos en el centenario, sí vi la nota el día de ayer y dije, capaz que es Jenner Pereira que los metió a pasear, que eran los que defendía, digo. Y no eras tú, ¿verdad?
0: No, no era yo.
1: ¿No eras
0: yo,
1: tú?
0: No, anoche no salí.
1: Este, no, ¿no saliste?
0: No. No, pero sí es una situación grave que desafortunadamente sí se está haciendo más común en muchas colonias, en muchas zonas o áreas de la ciudad. Y sí hay que tener cuidado, pero también hay que ser conscientes de que tenemos que tratar de evitar nosotros mismos, con educación y control, al tener mascotas, hacernos responsables si tenemos mascotas.
1: Claro, claro, pero esto de, estoy tratando de encontrar la nota de perros que entraron al centenario, y sí leí, pero la verdad no me puse a checar bien la información, pero qué, o sea.
0: Pues yo supongo que son de esas jaurillas que están andando.
1: Ahí está, mira.
0: Partes, y generalmente, por ejemplo, en los parques suelen reunirse los perros como un lugar de refugio. Frente al centenario está el Parque de la Paz, por ejemplo. Yo no lo sé, estoy solamente imaginando, suponiendo, que podría ser esa un área en la que se refugian esos perritos, que son seguramente del área de las colonias cercanas al centenario.
1: Exacto. Mira, aquí ahorita les platicamos la nota completa. Ya encontré por acá, dice de los perritos que entraron al zoológico y lo que hicieron, ahorita se los platicamos, pero ahora sí ya está, porque me dejó, en visto me dejó Tania cuando mandamos con ella, ¿lo viste? En visto, estamos mandando con Tania y en visto, solo checó el mensaje, pero en visto nos dejó, pero ahorita ya nos contestó, ¿sí o no, Tania?
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2: 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Yo regreso a los micrófonos contigo a la cabina del 98.5, David, pero no se despeguen porque en unos minutitos más nos volvemos a enlazar.
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2: 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Yo regreso los micrófonos a la cabina de La Comadre 98.5 y en unos minutitos más nos volvemos a enlazar.

0: Gracias, Tania. Regresamos contigo en unos minutitos. Don Gerer Pereira. Regresando, es que sí leímos la nota. Sí leímos la nota de lo que había sucedido en el Centenario. Y dice por acá, mira. Perros entran al zoológico Centenario y causan el fallecimiento de venados y borregos. Dice, durante la madrugada de este jueves 11 de junio, un grupo de perros entró al área de resguardo de fauna del Parque Zoológico del Centenario en Mérida. El hecho fue detectado durante el cambio de turno del personal de vigilancia, que al realizar su recorrido de supervisión, observó la presencia de los animales dentro de las instalaciones, ¿ok? Dentro de las instalaciones. Y de acuerdo con la revisión realizada, los canes, escucha cómo entraron, escarbaron en la parte inferior de una sección de la malla perimetral, lo que permitió acceder al área donde se encontraban algunos de los ejemplares, como venados y borregos. Al ser detectados por el personal, los animales huyeron del sitio. No obstante, dos venados y cuatro borregos resultaron con lesiones de gravedad que provocaron posteriormente su fallecimiento. Ante ello, el personal del Centenario realizó labores de inspección y reforzamiento de la zona afectada, incluyendo la reparación y el aseguramiento de la malla perimetral, así como el fortalecimiento de los recorridos de vigilancia para prevenir situaciones similares. Asimismo, la Unidad del Medio Ambiente y Bienestar Animal se encuentra en la búsqueda de la jauría involucrada con el fin de atender la situación conforme a los protocolos correspondientes. O sea, es una banda de perros.
1: Una banda de maleantitos.
0: Es una banda de maleantitos que entraron y pues desvivieron a estos
1: animalitos.
0: Yo digo que si los agarran, ¿quién sabe cuántos años les van a dar?
1: Pues yo creo que...
0: Mira, si se buscan un buen abogado, a ver si no salen libres.
1: Pues que me contraten, yo les apoyo.
0: Eso es lo que estaba pensando la gente. Eso es lo que estaba pensando la gente.
1: Que ¿cómo se llama el lugar ese que supuestamente los va a buscar?
0: Uh-huh.
1: El de medio ambiente y ¿qué?
0: Bueno,
1: esa es una, no sé si es...
0: UMABA.
1: Asociación Civil o...
0: Unidad de Medio Ambiente y Bienestar Animal, UMABA.
1: No sé si sea, pero ojalá este lugar hiciera algo más, una campaña, no lo sé, algo por realmente ya darle continuidad. No solo a este caso con respecto
0: que a los perritos. Que los anexen a los perritos, ¿verdad?
1: Que es
0: los
1: que,
0: anexen.
1: Es que de hecho debería haber un lugar justamente que se haga
0: Dios
1: cargo
0: mío, ya
1: de
0: empezamos
1: estos,
0: y son las 10:54
1: no
0: todavía.
1: No solamente de esta jauría, sino de todas las que pueda haber en la ciudad. Y también que nosotros colaboremos para evitar que esto suceda y que se haga cada vez mayor. Porque mientras más perritos tengamos y más perritos no nos gusten y terminemos corriendo y sacando a la calle, este problema no va a terminar. Y al contrario, se va a hacer más grande.
0: Dice, ay, empezamos, dice, saludos equipo, no que no pasa nada, Don Gerner, con los perros, eres necio, Don Gerner. Dice, pobres perritos, déjate que los encierren, se los van a tirar a los leones y a los tigres, dice. Dice,
1: no,
0: pero buen día, David, es que había uno, David, ¿por qué los, mira, es lo que decía, David, ¿por qué los vigilantes del Centenario no le dijeron a los perros, no bebés, no bebecitos, no lo hagan, no sean tercos, así como dice Don Gerner, a ver si hacían caso? Porque por eso, David, la mera verdad, hay que hundirlo, dice.
1: Pues no sé quién sea quien envió el mensaje, y pues lo único que te puedo decir es que Dios te bendiga.
0: Es que es la verdad, o sea... De que lo hicieron, lo hicieron. Ahí los están buscando, ok. Se escabecharon a los venaditos y a los borregos. Pero ahí está. Imagínate, se le hubiera salido el vigilante y decía, no, nene, banda de delincuentes perrunos, no, por favor, ven acá, papacito, no le hagas eso, es para amiguito, ¿eh? No hubiera pasado nada, ¿verdad?
1: Probablemente pudo haber sido así.
0: ¡Ay, qué hundirlo! Dice. Buenos días, un mensaje para Don Gerner. Don Gerner, no se deje, si usted es el talento de ahí, no Don Barrera, si lo despiden hay más estaciones de radio, créeme que ninguno lo va a querer, que pagaría por usted. No creo. No se deje, don Jenner, que respeten su opinión. A ver, ¿quién eres tú? Porque en este mismo momento te estamos bloqueando. Te doy 5 minutos para que te retractes y digas que lo que acabas de escribir es una broma, si no te vamos a bloquear.
1: No le lleven la contraria al señor Barrera, por favor.
0: De don Jenner.
1: No le lleven la contraria.
0: Invita a esta persona a decir de que está mal lo que está diciendo.
1: Muchacho, muchacha, de verdad no le lleven la contraria a don Barrera. Denle la razón.
0: Claro.
1: Lo que él diga es
0: como es correcto, debe de ¿verdad?
1: Así es.
0: Claro.
1: Así es.
0: ¿Ves? Hasta Jenner se da cuenta. En fin. Dice David, cierto. Dice, ponle orejas de burro y que esté hincado. Dice David, siento que la culebre quiere llorar. Creo que sí, eso le iba a decir, dice. No entendí. Pero sí quiere llorar, dice. Dice, aunque los desvivas, se genera un costo para atraparlos, llevarlos a la perrera, pero ya se está volviendo una plaga con ellos también de garrapatas y pulgas, dice. Ok, ya entendí.
1: Es que un problema lleva a otro, y lleva a otro, y lleva a otro, y se va haciendo más grande y más complicado.
0: No, que para los que no escucharon ayer la indignación de doña Lupita D'Alessio Pereira, que se levantó y se fue, lo que dijimos fue eso, que no estábamos de acuerdo nunca, nunca, nunca, en que se le maltrate a los perritos, a los gatitos, no estábamos de acuerdo. Pero, ¿qué pasaba si, así como estas jaurías de vándalos que se echaron a Bambi, que se echaron a los borreguitos, si pasas y están esas jaurías, no te vas la chance de decirle, nene, ven acá, no me muerdas, nene? Ya te tira la mordida y lo tienes ahí. ¿Qué vas a hacer? ¿No le vas a decir, por favor, estimado perrito, me deja de morder? No, agarras y tu reacción va a ser, dale un manotazo, dale una patada para quitártelo de encima. Ah, pero que no. Que no, que porque hay que hablarle con amor.
1: Violencia no se cura con violencia.
0: Tania, vamos mejor contigo. Antes de que yo, le diga a don Jenner 2 que 3 cosas. A ver, Tania, vamos contigo, que eso sí me interesa. 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Adelante, Tania.
2: Sí, David, ya deja a don Jenner, por favor. Sí,
0: no le...
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0: Gracias a mi querida Tania, gracias. Y nosotros nos vamos a un corte comercial. Oye, ahí están llegando más y más mensajes. Y agárrense, hay otro tema que queremos platicar, que sucedió y queremos saber su opinión, aparte de las recomendaciones, ¿verdad? Pero hoy tenemos al experto, al que siempre es coherente con lo que dice, que se llama Jenner Pereira, y ahorita le vamos a exponer esta situación para que nos dé su sabia opinión. ¿Está de acuerdo, don Jenner?
1: Claro que sí, señor.
0: ¿Claro que sí?
1: Sí, claro que sí.
0: Con está mucho usted gusto. En la mejor disposición, ¿verdad?
1: Totalmente, como usted diga, señor Barrera.
0: Regresamos, señoras y señores. Es 98.5, es La Comadre. 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
9: Otro suceso importante en la historia de los mundiales de fútbol fue el famoso Maracanazo, que se dio en 1950 cuando Brasil era anfitrión. Precisamente en el legendario Estadio Maracaná, Brasil estaba enfrentando a Uruguay en la gran final y Brasil necesitaba solamente un empate para ser campeón. Sin embargo, Uruguay lo volvió a hacer y derrotó 2-1 a la selección carioca. Y así Uruguay se convertía en la actual potencia para ese entonces del fútbol mundial.
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21: Don Jenner Pereira, continuamos. Dígame. Vamos a leer algunos mensajes y ahorita les ponemos lo que pasó con Carely Ruiz para saber la opinión de la gente. Dice, buenos días David. Don Jenner, no escuché el final del programa ayer porque prendí mi tele para ver la inauguración, ok.
22: Ah, pues se lo perdí.
21: Aquí en mi pueblo andan 3 perros que tienen dueño. Comieron sus pollos de una vecina, mascaron unos cables de un coche, desvivieron unos gatitos, querían comer otros pollos de otra vecina, pero ella lo vio a tiempo y no se los comieron. Son terribles.
22: Que allí, si, perdón, sobre todo si tienen dueño, eso, volvemos al mismo, la responsabilidad finalmente es de la gente, que tiene dueños, que no se hace cargo de ellos, que creen que nada más tener perritos, así como que no, o sea, no, es una responsabilidad. Entonces, a eso me refiero con que nos falta cultura, uh-huh, de tener que saber y aprender a que es una responsabilidad, y si la vas a adquirir, pues va a ser por muchos años, no por 3 días.
21: Mira, dice, aquí puedes decir, espérame, perrito, cálmate. Ahora el ladrón que entró y lo mordisquearon, bien merecido lo tiene, dice. A ver, ok, dice por acá. Es que nos mandan un videito. Dice, buenos días, así como los animales, nosotros reaccionamos por instinto y más si somos atacados. De acuerdo contigo, hay grados de maltrato y a veces nosotros los seres humanos no tenemos empatía y a veces sin hacer nada los animalitos les hacemos peores cosas. En eso estoy de acuerdo contigo, muy de acuerdo contigo, Porque acá de hecho hemos platicado de esos videos que nos dan mucho coraje, que de repente es cuando decimos, ¿por qué Facebook eso no lo censura y no lo castiga? Que hemos visto de videos en Facebook de que un
22: desgraciado,
21: por no decir otra palabra, le echa gasolina o alcohol a un gatito o algo y le tiran un cerillo y lo están grabando y se está riendo. O el que vimos, que lo comentamos acá, de que lo tiró por un tercer piso, por las escaleras.
22: Hay gente que le hace tantas crueldades entonces, a los animales.
21: A perritos, a gatitos. Y es lo que decimos, no estamos y ni vamos a estar jamás de acuerdo en este programa que les hagan eso a esos pobres animales.
22: De hecho, la gente que haga eso, ojalá les hagan a ellos lo mismo. Para que sientan lo que se sienten los
21: cánicos. A lo que voy es de que, por ejemplo, en el caso de estos que entraron al centenario o de los que a veces estás pasando y te tiran ahí a morder, pues como dicen, por reacción inmediata, tienes que hacer todo para quitártelo.
22: Sí, claro.
21: Y en ese momento, pues sí, asustarlo, darle un manotazo, darle con tu pie.
22: Defenderte de alguna manera.
21: Pero no es porque, siempre hay que hacerlo. Pero es que también, lo que ayer decía acá la abuela defensora, es que, no, háblale bonito. No te va a dar tiempo de hablarle bonito. Es que si sé que están allá, no paso. Pero si vas a una calle desconocida, no sabes si hay o no hay. No sabes si te van a atacar o no te van a atacar. Ese era el punto el día de ayer. Bueno, vamos a dejar este descansando y quiero que escuchen este siguiente punto. Kareli Ruiz, esta creadora de contenido que se hizo muy famosa. Para empezar, es una mujer súper, súper guapa.
22: Guapísima.
21: Que con cirugía o sin cirugía, como sea. Si yo tuviera también el dinero que tiene ella,
22: igual
21: creo nos haríamos también nuestros arreglitos y todo, ¿no? O sea, eso no es lo que está en punto de discusión. La cosa es de que esta mujer, todos los días, por haber hecho su dinero, su carrera, si le quieres llamar así, a base de la página para adultos, la página azul, hay gente que porque ella sube una foto a redes sociales, ahorita ya, hoy día ya es mamá, tiene una relación con su pareja, estable, bueno, X, eso es lo de menos. La gente piensa que porque ella es figura pública, tiene el derecho a decirle mentadas de mamacita, decirle que es una cuatro letras, decirle prácticamente, a tu hijo le dicen el mole, porque lo hicieron de varios chiles. O sea, ¿el niño qué culpa tiene? No, ¿quién eres tú para juzgar a alguien?
22: Así es.
21: Como dicen, el que esté libre de pecado, que tire la primera piedra. ¿No crees?
22: Así es.
21: Y todos los que nos están escuchando, Don Jenner, yo, todos los que hacemos este programa, todos tenemos cola que nos pisen. ¿Y en qué sentido? De que nadie somos así, blancas palomitas y que nunca hemos hecho, pero, como yo siempre he dicho, mientras tú no molestes a nadie, no dañes a nadie.
22: Al final es tu vida,
21: vívela como quieras.
22: Que te dé, pegue la gana con
21: bueno, ¿por qué les doy este contexto? Porque todos sabemos cómo hizo su carrera Kareli Ruiz. Está bien,
22: es broker.
21: Y no le da pena y no, nada. Pero, ¿qué pasa? Si no le da pena decirlo ni nada, porque no tiene por qué darle pena. Pero hay gente que lo juzga y dice, ay, no, es que es una cuatro letras. No te hizo daño a ti, no le hizo nada. Entonces resulta que lo que se está haciendo viral es que una mujer le dijo algo de su hijo, de su hija, no sé si es niño o niña, la neta, no sé. Y dijo, sí, porque tú no sé qué, tú no sé cuándo. Kareli Ruiz, lo que ella dijo para defenderse. Tú me estás atacando. A ver si tienes el suficiente valor y da la cara. Agarró ella y compartió una foto de la mujer que le estaba diciendo cosas bien gachas. Y dijo, nada más para que se la curen. O sea, que se la curen es como que, ahí está, para que la bromeen, para que esto... Y ella compartió en sus redes sociales, que tiene millones de seguidores, compartió esta para que se la curen, es decir, como para que bromeen, sí. ¿Cómo se atreve ella a juzgarme? Pues ahí está. Comparte una foto, Kareli Ruiz, de esta chava que le tira hate, y se mete con su hijo, y se mete con ella, y se mete con ella, que es una persona del público, que está escondida detrás de su teléfono, en sus redes sociales, y ahí tienen el valor para decirte, para insultarte y todo. Kareli dice, pues no me voy a dejar. Ahí está, miren, es ella la que me dijo esto. Y comenzaron los comentarios, no, pues sí, qué valor. Ah, si te gusta llevarte, ahora aguántate, el que se sube se pasea. Bueno, pues esta señorita, señora, no sé, que tenía el valor de decirle todo, porque es una figura pública, ahí salió llorando, diciendo que, ¿cómo se atrevió Kareli a hacerme esto?
22: Porque nunca esperó que, obviamente, la otra persona se defienda.
21: Porque están acostumbrados que las figuras públicas no les contesten. Pero como yo siempre he dicho, si te subes, te paseas. Hay otros que son más cobardes. Hay otros que son más cobardes que no ponen su foto de perfil y te ponen a... Entonces, cuando es eso, que te están ofendiendo y no pones foto de perfil, es cuando te toca decirles. Si tu comentario no tiene foto de perfil o está restringida tu cuenta, tu opinión no vale, punto. Porque no tienes ni siquiera los suficientes blanquillos para decirlo de frente.
22: Sí, así es.
21: Esta sí lo tenía. Y escuchen esta historia. Ya después de que vio que Kareli le compartió, ahí sale llorando. Pero decimos, el que se lleva se aguanta. Escuchen qué fue lo que dice esta nota. A ver, vamos a escucharlo.
0: Por haberme hecho lo que hizo, he recibido mensajes de desprecio hacia mi persona. No es justo. No es justo.
1: Usuaria en redes sociales molesta con Kareli Ruiz porque la funó. Aquí te cuento todo con Dayan Crisel.
0: Porque ella, para ser una figura pública, haber hecho que me agarraran y me dijeran cosas.
1: Ok, chicos, a ver. Kareli Ruiz desde hace unos días empezó a decir que ella iba a funar a las mujeres que la criticaran a ella y a su hija. Como este mensaje que tú ves atrás de mí, en donde dice, para curarla un rato.
0: Que soy una madre igual que ella. Que criticaron mi cuerpo cuando ni siquiera me conocen.
1: Incluso publicó una fotografía de una chica que no sé si es la misma del video, porque sí publicó a otra también, que dice, primera que aguanta, siempre todas restringen su perfil. Como ustedes pueden ver, ella ha publicado a otras mujeres que la han criticado. Que esas patas no son de esa mesa, jajaja, dice mi íntima amiga, ¿con qué cara?
0: Y se les hizo gracioso y se les hizo chistoso. Pero no se vale, no se vale.
1: Y bueno, cabe destacar que la chica que publicó su video en redes sociales está recibiendo comentarios. Comentarios como este que dice, el que riendo la hace, llorando la paga, aguántese. Y es que Kareli Ruiz dice, que no debo de pagar con la misma moneda, dicen, solo es para curarla un rato. Así como ellas critican, porque yo no puedo. Si ya me conocen, no voy a dejar de tener fans por eso, ¿o sí? Incluso Kareli publicó fotografías de ella antes de que se hiciera algunos arreglitos y dice, aquí tienen para que se la curen un rato. Estaba curiosa la Kareli, pero bueno. Y bueno, Kareli pues lo ha tomado con madurez, chicos, porque ella constantemente recibe críticas, como les repito, tanto a ella como a su hija, y pues Kareli Ruiz llegó a un tope. ¿Ustedes qué opinan? Los leo aquí abajo con mucho respeto y cualquier cosa que suceda te la actualizo. No olvides de seguirme para más chismecito potente. Yo te veo en otro videito.
0: Esto va para Kareli Ruiz. Por haberme hecho lo que hizo.
21: Por haberme hecho lo que hizo, dice. Y de hecho la misma Kareli subió una foto donde ella se veía pues diferente a como la conocemos ahora, antes de sus cirugías plásticas. Porque me imagino que esta mujer se agarró diciéndole eso que dice de que esas patas no combinan con la mesa, algo así, como que le dijo. Y Kareli dijo, ¿ah, sí? Ah, pues ahí está, mira, esta es la persona que dice eso, ¿cómo se atreve? Como diciéndole, eras fea antes y ahorita estás toda cirugiada, se metió con su hija. Entonces, la pregunta que vamos a hacer ahorita antes de irnos al corte, don Jenner. Si a mí me preguntas mi opinión.
22: ¿Cuál es su opinión, señor Barrera?
21: Mi opinión es que qué bueno que lo hizo Kareli. Sí. Porque el hecho de que seas figura pública, la persona que se esconde detrás de su teléfono, detrás de un teclado de computadora y te empieza a escribir puro estiércol diciéndote y ta, ta, ta, ta, ta, como siempre he dicho, si te subes, te paseas. Si hablas con educación, se te responde con educación. Así es. Si hablas con groserías y te dicen eso, pues aguanta que también te conteste uno así, ¿no? Así es. Yo creo que lo que hizo Carelli, desde mi punto de vista, qué bueno.
22: Y se tardó mucho.
21: Y se tardó mucho porque la neta siempre le han tirado bien fuerte. Entonces yo digo, yo estoy de acuerdo con lo que hizo ella.
22: Sí,
21: La neta. Porque si esta señora que dice, es que yo soy madre como ella. ¿Y por qué no te pones a pensar antes de tirar todo tu hate?
22: Exactamente.
21: Que ella también es madre.
22: Así es.
21: Es figura
22: así
21: pública, pero es mamá
22: para
21: también.
22: Para empezar, es mujer. Ajá. Igual que la otra. Ajá. ¿No? Y se supone que entre mujeres se tienen que apoyar y para eso tanta lucha y tanto pedir que se respete, etcétera, etcétera, las mujeres. Pero si además entre ellas mismas todavía muchas, no todas, pero muchas, se tiran entre ellas y ya después de que te tires y digas y hables, pero si te responden, entonces te haces la víctima, entonces ¿de qué se trata?
21: Exactamente.
22: ¿Cómo de qué estamos hablando?
21: Exacto, es lo que digo. ¿Qué es lo que opinan ustedes? Vamos a irnos a un corte comercial. Ya saben el contexto. Carelli, pues es Carelli Ruiz. Nos guste o no les guste, la chava está chambeando, ella sigue generando su lana, ya tiene una familia, Entonces, por ser figura pública, tienes que soportar a esta gente que tira hate sin sentido. Que esta en su video dice, es que ella no me conoce. Tú tampoco la conoces a ella más que a través de las pantallas.
22: Y eso no te da derecho a juzgarla, a decirle o a lastimarla o a agredirla.
21: Entonces, ¿qué es lo que opinan ustedes? Yo, la neta, yo opino que hizo bien.
22: Así es.
21: Porque no por ser artista, no por ser figura pública, no les puedes dar una mentadita de mamacita cuando se están metiendo también fuerte contigo.
22: Así es.
21: Yo siempre he dicho, trata como te gustaría que te traten.
22: Sí, y además, independientemente del trabajo que cada quien haga, que sea cualquiera, es así respetable. Es. Y si con eso tú estás a gusto, estás contento, es muy tu vida y muy tu bronca.
21: Así entonces, es.
22: Eso merece respeto. Y si te vas a meter con una persona por lo que haga, primero date cuenta de tú qué estás haciendo con tu vida antes de hablar. Pues, y eso aún tampoco te da derecho a hablar de los demás.
21: Pues esta mujer ahora reacciona diciendo de que Carelli le destrozó la vida por haber subido ese video. Pero ella no se cansaba de decirle...
22: Sí, de estar agrediendo.
0: Por haberme hecho lo que hizo. He recibido mensajes de desprecio hacia mi persona. No es justo. No es justo.
11: Usuaria
21: en... No es justo.
22: No es justo. O sea, sí es justo que tú sí lo hagas.
21: Que me lo hagas. Exacto. Lo que pasa que ahorita ella está acostumbrada a tirar, a tirar, a tirar. Y no es justo que si te lo devuelven. Entonces sí es justo que tú sí lo hagas. Uh-huh. Solo porque la otra es figura pública.
22: Pues no.
21: ¿Qué es lo que opinan ustedes que nos están acompañando? Regresamos.
22: Suéltense.
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21: Continuamos. Estamos en shock oyendo todos los mensajes de respecto a lo de Carelli. A ver, don Jenner, usted su opinión, ¿cuál es? ¿Ya escuchó el

0: humanos y todos tenemos cosas buenas, cosas malas, punto.
1: Exacto.
0: Entonces, lo primero que tienes que
1: hacer, no hay ni nadie 100% bueno ni nadie 100% malo.
0: Nada. Entonces, primero fíjate en tus cosas, en mejorar tú como persona, en hacer mejor las cosas, no afectar a nadie, si es que acaso quisieras hablar de alguien, pero ni siquiera, o sea, no tienes por qué. Mejor enfócate en ti y tratar. Y si vas a hablar de alguien y te responden, pues aguántate.
1: Es la neta, dice Davo, la neta, Carelli y Paulina Rubio no son de mi agrado, dice, pero no por ello opinaría cosas de ella. Es que es eso, cuando alguien no te cae, no te agrada, no te gusta su trabajo, simplemente, pues no quieres saber nada de esa persona. Para empezar, ¿qué te tomas el tiempo de ir a sus redes sociales a decirle, fea, vieja fea, no me gusta, una porquería? Si no te gustas, no hay nada mejor que ignorar,
0: No, y nos da, nos encanta así como que hablar mal de la gente, ay, este fulano o esta fulana hace tal cosa, pero primero ve tus cosas.
1: Ajá, ve tu cola.
0: Claro, ¿tú qué onda contigo, con tu vida? Antes de hablar, primero mírate.
1: Exacto.
0: ¿No? Y no me refiero a cuestiones físicas, a cuestiones económicas, a cuestiones físicas, a cuestiones de hogar, de familia, de bienestar, de tantas cosas. Entonces, primero ve, ¿tú estás bien? ¿Todo bien en casa? Entonces.
1: Dice, de acuerdo contigo, David, ¿no estará buscando dinero? Pues podría ser también, ser, pero yo, la neta, yo... Qué bueno que le contestó Carelli.
0: Sí, es que hay gente luego muy ociosa.
1: Porque
0: que
1: no por ser figura pública, por ser influencer, por ser no artista. O sea, sí eres seguidor y todo, pero pues si escribes solamente para decir caca, caca, caca, así caca. Es. O sea, no te quiere decir que no te gusta esa persona.
0: Entonces, ¿para qué lo sigues?
1: ¿Para qué lo sigues? Es que no lo sigo, me aparece. Bloquéalo.
0: Así es.
1: No, ¿para qué te calientas tu cabeza?
0: Sí, pero es gente que le encanta estar allí de marcatero, entonces así como que... Oh.
1: Dice, cualquier parecido con Don Jenner es pura coincidencia.
0: A ver. No sé quién seas, ¿ok? Pero yo también te voy a contestar, así como Carelli Ruiz. Así que, compórtate.
1: No sé si te están diciendo Carelli Ruiz o Chechona.
0: No lo sé, pero lo que sea te voy a responder, muchacho o muchacha, no sé qué seas.
1: Dice, ojalá Don Jenner les llegue a pasar como en esta serie buenísima de Netflix, Sue. Ah, esa serie de Sue está muy buena. Ojalá y le pase, de verdad. No, ahí está, vuelve a pasar cosas con los animales del Sue. Saludos, David. Soy la maldita figurosa de la Schlajafeta aquí buscando que me hundan. Es correcto. Bienvenido. Ay, Don Jenner, está viendo y no ve. Jenner diría a una tía, hasta el necio es contado como sabio cuando sabe guardar silencio. Es correcto. Dice, respecto al tema de Carelli Frutos, fíjense que hace unos días sucedió algo parecido con Morita. Subió un video cantando a capela y gente frustrada, peleada con la vida, le dijo cosas muy feas. Aquí simplemente es vive y deja vivir, ¿no creen? Es correcto. Mucha gente detrás de un teclado del celular es cobarde y culebra. Es correcto.
0: Sí, así es.
1: Sí, porque luego ves a las personas que sabes que te escribieron todas esas cosas y los ves en persona y hasta te dicen, hola, ¿cómo estás?
0: Sí. Sí.
1: Y dices,
0: sí, qué te pocos abrazas, webs, ¿no? Te quiero, te admiro, mira, sí, eso es lo peor, que mucha gente, te admiro, yo quisiera ser como tú, échale ganas, triunfa, me encanta ver tu éxito, ¿no?
1: Sí.
0: Mucha gente lo hace, y por un lado, cuando te ve, pero por el otro lado está, ay, no le da pena, no le da vergüenza, ¿cómo va a ser? Fíjate que está haciendo esto, o eres o no eres, punto.
1: Dice, buen día, David, sé que hoy es viernes de recomendaciones y les recomiendo hoy que no hagan lo que recomendó Don Jenner, ya que ayer puse en práctica su sabiduría ancestral, le agregaría yo, de hablarle bonito a los perros y no funcionó. Estaba caminando para ir a mi casa, estaba lloviendo, me ladraron, me crucé enfrente para seguir caminando y aún así los perros me siguieron y me mordió. Ahí está. Un testimonio de la gente.
0: Es tu vibra, tu energía.
1: ¿Ves?
0: Sigue intentándolo.
1: ¿Ven? Y lo dicen que el malo soy yo. Dicen, mira, aquí no puedes decir, perrito, cálmate. Ahora el ladrón que entró y lo mordisquearon, bien merecido se lo tiene. Fíjense que allá abriríamos otra...

0: otro inciso. Ahí abriríamos otro
1: otra
0: inciso,
1: categoría.
0: Otra categoría de lo de ayer. Porque si está tu perro en tu casa, de estos perros que ven que entra alguien a tu casa y no conoce, y es un ladrón, no sé si está bien lo que voy a decir, pero qué bueno.
1: Es que...
0: ¡Qué bueno!
1: Es que... ¡Ay! Es retomar de alguna manera el tema. ¿Por qué? Porque mucha gente le da por hacer agresivos a sus perritos, ¿no? Precisamente a lo mejor para ayudar entre comillas en este tipo de situaciones. Para cuidar tu casa lo haces agresivo.
0: Ajá,
1: y pero entra... ¿qué pasa? Que si luego el perrito se escapa o si luego por alguna razón tú decides que mejor lo sacas, estás echando a la calle a un animal agresivo.
0: Es que es ahí lo que
1: no,
0: te digo.
1: No, entonces volvemos a lo mismo, es cuestión de cultura, de hacerte responsable, o sea, son muchas cosas, es no nada más es juzgar y decir mal y malo los perros de la calle, sino que también todos tenemos una parte de responsabilidad.
0: Sí. Dice, acá lo de Cauquel, donde termina la ruta 91, Palmeras, hay un perro negro amarrado. Estaba pasando una señora con un bebé en brazos y un niño como de 3 añitos y el perro le estaba ladrando con un odio que si se soltaba, quién sabe qué le hubiera hecho a esas personas.
1: Muchas veces los dueños hacen agresivos a los perros.
0: Dice, sigue la abuela con lo mismo, David. ¿Te das cuenta que la abuela te está dando el avionazo? Eso es agresión psicológica. Hay que hundir a la abuela. Me caía mejor la Lady U, dice.
1: ¿Quién es Lady U?
0: David, eres un dios y se te debe respeto, pero saca a la abuela, busca a Yaya mejor, dice. Creo ya falleció Yaya.
1: Yeah.
0: David, a tu favor, dile a la abuela con los dientes, Marimar, con los dientes. Uno de mis tíos estaba pasando caminando fuera de una casa y salió corriendo un perro y le pegó una mordida. Y ese mismo perro ha mordido a otros en bicicleta. ¿En qué pin momento le vas a decir, hola perrito bonito? ¿Cómo estás? No nos muerdas. Está indignada la abuela, que sí está indignada, dice. Saca a la abuela de la frutería, a la costurera esa. ¿Sabes qué pasa con su perrito de la abuela? Es que su perrito, cuando le hablan bonito, enseguida lame y abre el paso para el acceso sin problema. Acabas de dar toda la explicación. Es correcto.
1: Sí, es correcto.
0: Dice, David, ¿es neta que se indignó Don Jenner? Sí, pensé que era broma eso que dice, que prefiere... que lo dejen más desnalgado en lugar de defenderse. Sí, es real. A él le gusta, sí. Rudo. La mordida ruda le gusta. Es correcto. Bueno, regresando a lo de Carelli. ¿Qué opinan? ¿Están de acuerdo? Yo, la neta, sí, para cerrar esto, yo sí estoy de acuerdo. No por ser figura pública, no por ser influencer, no por ser artista. Tienes que aguantar
1: no,
0: mentadas de mamacita, de groserías nadie. Y nada. Si tú escribes así a la persona en sus redes sociales, aguántate que te lo regresen.
1: Sí, es
0: y que no salgas a llorar.
1: El hecho de que estemos detrás de un teclado o detrás de un celular diciendo lo que podemos pensar de manera agresiva, violenta hacia otras personas, no te hace menos a que la tengas. ¿Por qué no lo haces cuando la tienes enfrente? Ok, a la gente, a las personas públicas, a lo mejor va a ser muy difícil que las tengas enfrente.
0: Correcto.
1: ¿No? Pero eso no te da derecho a hacer nada vía redes sociales. O sea, ¿por qué? O sea, no. O sea, no hay manera de justificarlo, desde mi punto de vista.
0: Sí, la neta. No, y sobre todo de que si ya escribiste puro hate. Y si la persona te responde, pues aguanta.
1: Así es.
0: Aguanta.
1: Así es. Si eres tan bueno para decir cosas malas, pues
0: aguántate.
1: Debes ser muy bueno para aguantar.
0: Yo, de verdad, habrá mucha gente que diga, ay, no, es que como son figura pública tienen que aguantar, ¿no?
1: No.
0: O sea, tienes que aguantar que sí, que te pueden comentar algo y todo. Mira, como siempre digo, mientras todo sea con respeto.
1: Así es.
0: Está bien. Pero si tú vienes, te recuerdas a tu mamacita, te dicen esto, te dicen lo otro, cuando realmente ni te conocen más que por tu chamba o
1: así
0: algo.
1: Así es.
0: No tienes por qué soportarlo.
1: Es que no te da derecho.
0: Me van a disculpar.
1: No te da derecho a hablar mal de nadie.
0: Dice por acá, saludos frutos, ya despide a la abuela indignada, dice. Hay que hundirlo, dice. Dice, la verdad yo no lo entregué, prefiero pisar la cárcel antes de entregar a uno de mis hijos y los polis... ¿De qué es eso? A ver, eso no entendí. Me dijeron que mi perro es arma blanca o algo así.
1: Habrá mordido a un perrito,
0: creo. Habrá mordido, creo.
1: Y querían sacrificar a su perrito, seguramente.
0: Creo que sí. O quitárselo. Dice, bueno, vámonos un corte, regresamos ya para cerrar este programa. Que era de recomendaciones y se volvió de denuncia. Ciudadana. Todo por culpa de ley. ¿De quién creen?
1: Perdón, don Herrera.
0: No por usted lo digo, don Herrera.
1: No por mí, no. Es que yo sé que soy el culpable de muchas cosas.
0: Sí, yo, eso sí también, pero no por usted lo digo.
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0: Ya casi nos vamos, ya casi nos vamos. ¿Y qué recomendación tiene Don Jenner para el día de hoy?
1: Para el día de hoy, ve, ay, el fútbol, todos los que son fanáticos del fútbol, que vayan y chequen los partidos que quieran de fútbol. Hay muchos para elegir.
0: Dice.
1: Hay mucho estreno igual. Hay mucho estreno. La de Spielberg. Creo que ya estrenó.
0: Ya está ahora. Disponible, creo.
1: Ya, la de
0: Spielberg. ¿Hoy es?
1: Hoy es 11, creo, 12.
0: Hoy es 12. Hoy creo ya está en todos los cines, sí, si no me equivoco.
1: Creo que anoche la estrenaron para que esté en el cine ya hoy. Entonces,
0: La del día de la revelación. Yo ya escuché comentarios y escuché algunas críticas de las personas y dicen que les gusta mucho. Y sobre todo si te gusta ese tema relacionado con los...
1: Sí, extraterrestres.
0: Y, ajá, con los aliens y todo eso, sí. Seguramente les va a gustar. Yo la que ya vi fue la de He-Man.
1: Y pues, ya está en el cine.
0: La ya está ir a ver. En el cine.
1: También la puedes ir a ver.
0: La neta a mí sí me gustó. No sé por qué hay algunos que dicen, ay, no, que no tiene pues la es como esencia, para que no sé
1: es qué. Es que luego hay puntos de vista. Obviamente, si la gente, lo hemos comentado también mil veces, hay películas o muchas películas son para que le guste a la gente y le gusta a la gente. Uh-huh. No son para ganar premios, no son para un Oscar, no es para que la música sea espectacular y la fotografía, que tiene mucho que ver, lógicamente, para que enganche a la gente, pero no es la finalidad. Uh-huh. Lo que buscan es, más que nada, entretenimiento. Uh-huh. Punto.
0: Exacto.
1: ¿No?
0: Sí, o sea, no es una película que, ay, que para que te haga cambiar de... No, simple y sencillamente,
1: diversión,
0: lo que decimos nosotros, palomeras.
1: Así es,
0: palomeras para, entretenidas. Para los fans, exacto. Para los fans, exacto.
1: Hay muchos.
0: Y también la de Scary Movie, están muy buenas las referencias que hacen de las películas de terror.
1: De hecho, ya supuestamente, por lo que se había dicho, que si el éxito, si tenía éxito esta peli de Scary Movie, ya venía la de las dos rubias.
0: La de ¿Dónde están las rubias? ¿Dónde están
1: las rubias 2? Pues ya prácticamente ya es un hecho que sí va a haber una secuela.
0: Pues qué bueno, la neta. Rubias. La neta está divertida la...
1: Está en los primeros lugares en recaudación.
0: Ajá.
1: Está en la Scary Movie. Le ha ido muy bien.
0: Que sí. Pero bueno...
1: también está en el cine, entonces la pueden ir también a ver.
0: Ah, sí, también está.
1: Sí.
0: Y viene, bueno, en julio viene la nueva de Spider-Man. Sí. Que viste lo que hay allá con Spider-Man. Hay un rollo... Supuestamente unos hackers... filtraron uno de los últimos trailers de Spider-Man que no habían salido.
1: Uh-huh.
0: Tienen el que supuestamente van a presentar oficialmente en unos días.
1: Van a subir, ajá.
0: Y lo quieren subir. Dicen, no lo subimos si nos dan una lana.
1: Uh-huh.
0: Porque aparte de este de Spider-Man, tenemos el trailer de Avengers Doomsday, que sale hasta diciembre. Y si no nos dan el dinero que queremos...
1: Lo
0: vamos a sacar.
1: Lo publican.
0: Y que lo tienen así en tanto en calidad así feíta como en calidad HD. Entonces, no sé si
1: que
0: sea...
1: Le da la lana?
0: Es que para empezar...
1: Es un chantaje, es un delito para empezar.
0: Es que para empezar no sé si sea cierto...
1: Claro.
0: ...que realmente los hackean o es una estrategia de marketing por parte de Marvel.
1: Que también podría ser.
0: Porque qué casualidad que todas sus películas importantes siempre hay un... Hay un topo en Marvel que filtra todo, ¿ya sabes?
1: Y al final siempre no sale nada.
0: Ajá.
1: Hasta que ellos quieren.
0: Entonces, es el escándalo. Otra de las cosas que pasaron en la presentación de este evento futbolero, pues diciendo que no es la Shakira que salió. Ahí salieron por allá unas... fotografías donde la neta tú ves las fotos y no se parece a Shakira.
1: Bueno, ella también se ha hecho sus arreglitos, ha pasado el tiempo y sí se ve diferente, pero igual se comenta que tiene una cicatriz ella aquí cerquita de la frente, de la nariz, del entrecejo por allá, que es lo que la ha definido siempre, entonces ahí sigue la cicatriz.
0: Y algo que llamó mucho la atención es de que nunca se quitó los lentes ni en el ensayo ni en la hora de la presentación.
1: Ajá.
0: Entonces todos dicen de que ¿por qué? Que el cuerpo no corresponde al de Shakira, que...
1: Ah, empiezan
0: no
1: sé, ahí las teorías.
0: Ajá, esa es otra de las cosas. Y que simple y sencillamente, yo vi la presentación y así como que... no, nada relevante, pero bueno. Dice por acá, tienes toda la maldita razón, David, con lo de Carelli. Ellos sí pueden ofender, opinar sobre uno. Ven su cola... Y para eso no necesitas ser famoso. Acá en mi colonia pasa. Hay gente que te juzga y ni te conoce bien. Ridícula esa señora llorando. Es que sí, o sea, como dice Jenner, si no hagas lo que no te gusta que te hicieran. O sea, no hagas lo que no te gustaría que te hicieran. Y como yo digo, si te subes, te paseas.
1: Así es.
0: Tú me dices, una mentada. No esperes que yo te mande bendiciones, ¿verdad? O sea, en fin, Cada cabeza es un mundo. Don Gerard Pereira, ya nos vamos, casi.
1: Muchas gracias, señor Barrera. Nuevamente nos escuchamos la próxima semana. Espero que así sea. Sí, creo que el señor Barrera ya me disculpó, aceptó mis disculpas.
0: Es que yo no soy quien para perdonarte, Gerard.
1: Pues es nuestro patrón.
0: Yo no soy quien para
1: perdonarte. Le debemos pleitesía y respeto.
0: El que perdonaba falleció en la cruz, yo no, o sea, yo solo sigo su...
1: Pero para nosotros, ustedes, es una persona que tenemos que respetar.
0: Oiga,
1: entonces ya, la próxima semana nos debemos escuchar, cuídense mucho, buen fin de semana, vayan al cine, hay mucho que ver, chequen sus plataformas también hay mucho que ver, y si les gusta el fútbol, pues también hay mucho que ver. Entonces, hagan lo que quieran, diviértanse todo con conciencia y tranquilos, en familia se pueden... Diviértanse y también chequenme en redes sociales porque también ando por allá en todas las redes sociales como Gener Pereira. Y si quieres casarte, graduarte, tienes un evento importante o conoces a alguien con evento importante, por favor recomiéndame o ve conmigo. 99-91-27-51-12, envía un WhatsApp y a trabajar. Gracias, buen fin de semana, bye bye.
0: Gracias, don Gener, gracias a todos ustedes por enviarnos sus comentarios, sus opiniones. Mañana, ya mañana es sábado, mañana sí. Tenemos gozadera en punto de las 12 del día, así que quédense la comadre 98.5. Gracias, hasta mañana.
1: Bye bye.

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1: 11:58.
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0: Mi gente de la comadre, muy buenos días, son las 12 ya con 2 minutos y ya estamos más que listos para disfrutar lo mejor de los clásicos y éxitos de la comadre. Ya lo sabes, yo soy tu amiga La Muñe, como siempre, feliz y contenta de poder acompañarte un día más. Hoy ya oficialmente iniciamos el fin de semana y yo creo que una muy buena manera de iniciar este fin es con buenas noticias. Así que a continuación nos vamos a enlazar con nuestra comadrita consentida Tania Marín, que se encuentra en algún punto de la ciudad y como siempre nos trae muy buenas noticias. Así que adelante, Tania, te escuchamos.
1: Muchísimas gracias, Muñe, mi gente de la Comadre 98.5. 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Así que yo regreso los micrófonos contigo, mi querida Muñe, pero en unos minutitos más nos volvemos a enlazar para platicarles de toda la oferta educativa que el Instituto Educativo María González Palma tiene para todos ustedes.

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5: Otro suceso importante en la historia de los mundiales de fútbol fue el famoso maracanazo que se dio en 1950 cuando Brasil era anfitrión. Precisamente en el legendario estadio Maracaná, Brasil estaba enfrentando a Uruguay en la gran final y Brasil necesitaba solamente un empate para ser campeón. Sin embargo, Uruguay lo volvió a hacer y derrotó 2-1 a la selección carioca. Y así Uruguay se convertía en la actual potencia para ese entonces del fútbol mundial.
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0: Mi gente, estamos de regreso para seguir disfrutando de buena música a través de La Comadre, pero también de buenas promociones. Así que nos vamos de nueva cuenta contigo, mi queridísima Tania, para que nos sigas contando todas estas buenas noticias que nos tienes el día de hoy. Adelante.
1: Muchísimas gracias, Muña. Pues nosotros seguimos transmitiendo en vivo desde el Instituto Educativo María González Palma. Si ustedes están buscando, pues pensando y preocupados por el futuro de sus hijos, sin duda este Instituto Educativo María González Palma es la mejor opción. Y justamente estamos aquí con Alejandra, quien es coordinadora de primaria, para que nos cuente un poquito de, pues, de esta propuesta educativa y de las razones por las cuales elegir esta institución. ¿Cómo estás, Alejandra?
2: Hola, muy bien, gracias.
1: Oye, pues cuéntanos un poquito de la oferta educativa que tiene.
2: 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Realmente, pues es una buena opción. 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
1: 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Muchísimas gracias, Alejandra, y nosotros nos vamos a regresar los controles a la estación 98.5 allá con Muñe y en unos minutitos más nos volvemos a enlazar.

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0: Comadre, compadre, acabamos de bailar al ritmo de El Fresa y La Sentencia. Y pues bueno, aquí todavía nos queda mucha gozadera para largo. Pero antes, nos vamos de nueva cuenta contigo, mi queridísima Tania, para que nos sigas platicando toda la oferta educativa que nos tienen por allá. Adelante.
1: Muchísimas gracias, Muñe, mi gente de La Comadre 98.5. Seguimos aquí con nuestros amigos del Instituto Educativo María González Palma, que si ustedes están buscando la mejor opción educativa para sus hijos, sin duda esta es la mejor opción. Y justamente nos encontramos aquí con Sara Dorantes, quien es directora del plantel, para que nos platique un poquito del nivel secundaria. Sara, ¿cómo estás?
2: Muy bien. Aquí ya iniciando con todo, ¿no? Ya este fin de semana tenemos el festival de fin de curso y efectivamente los de secundaria igual participan, ¿no? Estamos en ensayos y estamos con toda esa situación, ¿no?
1: Oye, cuéntanos un poquito por qué la gente tiene que elegir el Instituto Educativo María González Palma. ¿Qué los hace diferentes?
2: 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Realmente nos hemos preocupado mucho porque el alumno pues se adapte muy bien actualmente a las situaciones, ¿no? 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Igual tenemos la Semana de la Salud, tratamos de hacer varios eventos como culturales para ellos y que pues enfocarnos un poquito en las artes, ¿no? Es que es lo que observamos que más les llama la atención a los muchachos.
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1: 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Muchísimas gracias, Sara, y nosotros vamos a regresar los micrófonos a la cabina de la Comadre 98.5, pero no se despeguen porque en unos minutitos más nos volvemos a enlazar para darles más información del Instituto Educativo María González Palma.
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1: Mi gente, son las 12 del mediodía, ya con 52 minutos. Estamos por terminar nuestra primera hora juntos de buena música. Y también nos vamos a enlazar de nueva cuenta para cerrar con broche de oro este bloque con nuestra queridísima Tania, que todavía nos tiene muy buenas noticias. Así que Tania, adelante, te escuchamos.
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2: 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Soy Tania Marín, nos escuchamos en la próxima.
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20: Otro suceso importante en la historia de los mundiales de fútbol fue el famoso Maracanazo, que se dio en 1950 cuando Brasil era anfitrión. Precisamente en el legendario Estadio Maracaná, Brasil estaba enfrentando a Uruguay en la gran final y Brasil necesitaba solamente un empate para ser campeón. Sin embargo, Uruguay lo volvió a hacer y derrotó 2-1 a la selección carioca. Y así Uruguay se convertía en la actual potencia para ese entonces del fútbol mundial.
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1: Comadre y compadre, son las 2 de la tarde, ya con 9 minutos, continuamos con más música a través de su frecuencia favorita. Y para cerrar con broche de oro este bloque musical, nos vamos a ir recio con un buen bailoteo porque llegan los Caracoles con esto que se titula ¡Que viva la cumbia!

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23: Otro suceso importante en la historia de los mundiales de fútbol fue el famoso Maracanazo, que se dio en 1950 cuando Brasil era anfitrión. Precisamente en el legendario Estadio Maracaná, Brasil estaba enfrentando a Uruguay en la gran final y Brasil necesitaba solamente un empate para ser campeón. Sin embargo, Uruguay lo volvió a hacer y derrotó 2-1 a la selección carioca. Y así Uruguay se convertía en la actual potencia para ese entonces del fútbol mundial.
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0: ¿Qué tal? Muy buena tarde. Un placer enorme que nos deje llegar hasta donde todos y cada uno de ustedes se encuentren. A nombre de los que integran y hacen posible esta plataforma de denuncia ciudadana, le saluda Arturo Valadez al frente de este micrófono. Y bueno, vamos a estar, si todo sale bien, a lo largo de toda una hora, escuchando, compartiendo, canalizando y haciendo llegar todos y cada uno de sus reportes hasta las autoridades correspondientes o a quien tengamos que notificar. Dicho esto, le invitamos a que nos manden sus mensajes a través de la línea telefónica 9990, a través del número 9997-385704. Le confirmo el dato, 9997-385704. Pero por si fuera poco, también disponemos de nuestro WhatsApp de la denuncia, línea telefónica 9999-241091. Vámonos rápidamente con esta llamada. Muy buena tarde, ¿con quién tengo el gusto?
1: Don José Paul.
0: ¿Perdón?
1: Don José Paul.
0: Don José, ¿cómo se encuentra, José?
1: Pues aquí triste.
0: Qué bueno, ¿qué nos quiere platicar, mi estimado?
1: Es de la fuga de aquí de la Nueva Pacaptum. Ya hace 2 meses que estoy reportando y no han venido a verlo.
0: Guaya, acumulamos mucho tiempo entonces.
1: No nos hacen caso.
0: ¿En serio?
1: Sí. Ya que le reporté a la señorita igual y no vinieron a verlo.
0: Oiga, ¿de qué dirección estamos hablando?
1: Es calle 13.
0: ¿Ah?
1: Calle 13.
0: ¿Sí?
1: 4850 de la Nueva Pacaprón.
0: Ok. Me dice
1: está saliendo mucha agua, son 2 fugas y el agua ya se metió hasta dentro de mi casa. Tuve que el día de la lluvia recia entró hasta la cifra del baño.
0: Ay, no me digas, ¿tan así?
1: Sí, todo el agua creo que le sale abajo de ya la bolsa.
0: Guay.
1: Cerca del sumidero.
0: Es peligroso, es riesgoso y está mal.
1: Pues sí, porque va a rebosar mi casa.
0: Definitivamente, es necesario que se atienda. Supongo que ya está agarrando tamaño, ¿no?, esta fuga.
1: Sí, ya está saliendo recio. En la mañana que salimos, está corriendo el agua a la cisterna.
0: ¿En serio?
1: Sí. Y las 2 fugas de la esquina de las 50 y que está en media calle.
0: Ok. Ya llevamos rato acumulando este problema, ya lo hemos denunciado previamente y lamentablemente hasta ahora no ha habido una contestación.
1: Nada, no han venido, Arturo.
0: Correcto. Entonces lo vamos a facilitar, si nos lo permites, mi estimado, a nuestros contactos con la Junta de Agua Potable y Alcantarillado del Estado de Yucatán, para que ellos, que son los responsables de darle este acompañamiento, pues lo solucionen. Y vamos, ustedes que son los vecinos y los que están padeciendo esta situación, pues lo tengamos resuelto a la brevedad posible.
1: Sí, cierto.
0: No,
1: gracias, Arturo.
0: ¿Tienen todavía presión de agua o ya se vio comprometida?
1: No, en la mañana se fue un rato, pero la calle está saliendo.
0: ¿Así?
1: Está saliendo mucha agua.
0: Vamos a ver entonces lo que responde este asunto. Y por favor, te pido de la manera más atenta que nos vayas diciendo cómo va todo esto. Dale.
1: Está bueno, el lunes explico usted qué pasó.
0: Dale, me parece una muy buena idea.
1: Está bueno, doctor, muchas gracias.
0: Te mando un abrazo, que estés bien.
1: Igualmente.
0: Ahí tenemos al buen José Paul, que se ha puesto en contacto y comunicación con nosotros, y pues quedamos al pendiente de la respuesta que nos puedan facilitar acá las autoridades, insisto, de la Junta de Agua Potable y Alcantarillado del Estado de Yucatán. Le quiero recordar que nos pueden mandar sus mensajes a través de las redes sociales. Está el WhatsApp 99 97 38 57 04. Le confirmo el dato: 99 97 38 57 04. Y por si prefiere mandarnos un WhatsApp o escribirnos en el Facebook, puede hacerlo a través del Facebook de Yucatán Habla Claro. Sencillo, déjeme mandarle, mientras aprovechando el momento, saludos a Uriel Geohadad, que nos está viendo. Feliz viernes, mi estimado. También para ti, te deseamos un bonito día y que estés muy, muy bien y de lo mejor. Gracias por acompañarnos, gracias por seguirnos y pues estamos al habla en cuanto a esto. Bueno, ¿qué nos pueden denunciar? ¿Qué pueden compartirnos? ¿Qué nos pueden decir? La verdad es que es muy amplio el espectro de oportunidades, pero yo quisiera centrarme pues en los básicos, en los repetitivos, en lo que tal vez está diciendo, que es mucho la cuestión de las fugas de agua. Fugas de agua que, bueno, ahora tal vez se complica un poquito más el diferenciar cuál es una fuga o cuándo es un bache normal. ¿Por qué? Pues porque ahora sí estamos en temporada de lluvias, ahora sí es normal que la calle esté mojada, ahora sí es normal que haya ciertos charcos en ciertos momentos del día. O sea, no es como algo raro que es, normalmente hacíamos esa alusión o ese comentario, de que cuando está seco, si ves que está humedecida cierta parte, pues es muy probable que haya una fuga. No, ahora es un poquito más complicado esta detección temprana o esta anticipación, pero lo cierto es que tal vez habría que ser un poquito más vigilantes, pues, para detectar si hay allá algún tema. Nos vamos con la siguiente llamada de la tarde. Buena tarde, ¿con quién tengo el gusto?
2: Hola, buenas tardes, con David Mayo, ¿cómo estás?
0: ¿David?
2: Sí.
0: ¿Cómo estamos, David? Bien, bien.
2: Muy bien. Acá molestándote. Oye, lo que pasa que ya tengo, ya me cansé de estar hablando a la policía, porque yo vivo acá en el fraccionamiento de las Américas de Tata 2. Entonces me la vivo reportando a los vecinos que están tapando la rampa de un parque acá en el fraccionamiento de las Américas 2.
0: Ah, ¿cómo no? Tú ya nos mandaste las fotos, ¿verdad?
2: Es correcto.
0: Ah, de hecho, lo mencionábamos, hasta y si, se hizo contenido a través de Yucatán Habla Claro y Cipsio Noticias, justamente de ese video, de esas fotos que nos mandaste, porque lo que es una realidad es que este problema o este tema, hay tres cosas por lo menos que están mal. Primero, lo que tú nos dices, que uno está estacionado en la esquina y al estar estacionado en la esquina está prohibido. Déjate de las sanciones que pueda existir de parte del Reglamento de Tránsito y Vialidad del Estado de Yucatán y que existe y que están contempladas dentro de por parte de la Secretaría de Seguridad del Estado de Yucatán. Vamos a dejar eso [S2] Claro. [S1] Por costado, ¿no? O aparte, lo que sí les diría o te diría es que el estar estacionado en ese punto, en ese lugar, puede ocasionar que haya hasta accidentes vehiculares, que significa que un automovilista, pues al no fijarse, al no ver, al no conocer por supuesto la zona, puede ser estamparse o con ese vehículo que está estacionado o con otro. Dos, está obstruyendo una rampa para personas con discapacidad. Naturalmente que está prohibido, que está mal, que es tache completo y que obviamente puede dejar en una situación pues muy riesgosa a quienes están transitando sobre esa o quieren incorporarse sobre esa rampa para subir al parque, especialmente porque es un parque. Y tercero, eventualmente, si uno quisiera estacionar, tendría que ser, pero del otro lado. Y hay un cuarto, un bonus, un extra, que es porque te juro que tengo acá hasta grabada la foto que nos compartiste, porque sí, nos acordamos muy bien e hicimos ese top de problemas que, pues, naturalmente que esto genera o esto ocasiona. Pero el cuarto, el bonus, es el espacio despegado que está o lo tan despegado que está el vehículo de la banqueta. Es decir, allá, pues hasta daba una bicicleta, por lo que recuerdo en la fotografía, de tal suerte que el vehículo está invadiendo un espacio que podría ser para los automovilistas que transitan por la
2: zona.
0: Sí,
2: claro, pero ¿sabes cuál es el problema? Que es un señor ya grande.
0: ¿Cómo?
2: O sea, el coche azul, el dueño de ese coche es un vecino, que ya es un señor ya de la tercera edad.
0: Ajá.
2: Lo que pasa es que él estaciona su coche allá, uno por la sombra del árbol, y dos porque donde él vive tiene rampa, pero no lo ocupa porque no quiere que le echen a perder su pasto. No sé si me explico.
0: Ah, ¿qué tal? Chula.
2: Entonces, él se le hace fácil, tanto él como la esposa y la nuera y el hijo, estacionan los coches acá precisamente. Yo vivo en la esquina y les vale. Entonces, ¿cuál es el problema? Y el problema es que él puso la moda, y hay otros vecinos de otras calles y de la misma calle de donde vive este señor que ya se estacionan ahí tapando la rampa de los discapacitados.
0: Sean, mira, lo que quieras, mi estimado, peras o sean manzanas, no es correcto que se estacionen en esa posición, en ese lugar.
2: Sí, claro, yo lo sé.
0: Por las causas que, pues, de entrada ya dijimos, y segundo, que puede ocasionar un accidente, le estás privando de un espacio a las personas con alguna discapacidad. Y tercero, bueno, las razones por las cuales él no pone el vehículo en el lugar adecuado no son válidas, pero bueno, tenemos ya el dato, nada más, ¿recuerda la dirección?
2: Es calle 53B con 100. ¿Sí? Estacionamiento de las Américas, etapa 2.
0: No se diga más, mi estimado, vamos a turnarle a la Secretaría de Seguridad, al área de Vialidad, para que se den a la tarea de checar este pendiente, este asunto que lamentablemente no se ha resuelto hasta ahora. Te agradezco mucho.
2: No, gracias a ti.
0: Te pido que nos mantengas al tanto, dale.
2: Claro que sí, con mucho gusto.
0: Te mando un abrazo.
2: Igualmente.
0: Gracias. Vámonos a una pausa comercial. Le invito a que siga con nosotros, que estamos en vivo en Yucatán Habla Claro.
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0: La cuestión del de la luminaria, vamos, hace una trampa fatal, porque pues si no estás viendo nada, pues vamos, uno se va confiado, y si además en medio camino se topan con esta problemática, con los bodoques,
34: está muy oscuro, la carrera de caminando está muy oscuro,
0: sale volando, ¿verdad?
34: Sí.
0: Y pues naturalmente que es un problema terrible este suceso.
34: Sí, y también a ver, me pasa con mi casa.
0: Correcto, ok, ahí tenemos esta información. Mi estimado, lo que siempre te decimos, apóyame porfa con la dirección, con la ubicación de estos asuntos.
34: Calle 65.
0: ¿Sí?
34: Por 2 y 4. Cortés Sarmiento.
0: Cortés Sarmiento.
34: Sarmiento.
0: ¿Cuánto tiempo ya acumulamos, mi estimado?
34: Ya va a 6 meses.
0: Caray.
34: A ver si puede empezar a fumigar también. Hay mucho mosco.
0: Ay, sí. ¿Hay mucho mosco entonces?
34: Sí, hay mucho mosco.
0: Correcto.
34: Aquí solo pasa una vez. Cuando hay mosco, una vez pasa, ya no voy a pasar hasta la semana o un mes pase.
0: Sí, Sí, hombre. No, no, no. Es complicado eso. Y bueno, mientras los mosquitos como que no perdonan. Lo que sí, mi estimado, hay que hacer también chamba de parte de todos y de alguna u otra manera ver que se ponga o se evite que los criaderos salgan de nuestra casa.
34: Claro.
0: Ok, muy bien, ya tengo la información. ¿Algo más que nos quieras compartir?
34: Ya, todo por el momento.
0: No, hombre, te agradezco mucho lo que nos facilitas y nos dices. Te mando un abrazo y estamos al habla, ¿eh?
34: Ok, gracias.
0: El buen Daniel Uribia, que se ha puesto comunicación con el programa. Déjenme mandarle saludos a quienes nos ven por acá en redes sociales. Zapata Gabriela. Buenas tardes, Lica Arturo Valadez. Un saludo para los vecinos del Encanto y Vecinos 2. Nada más para informar que después de tanto insistir con las autoridades del ayuntamiento, con el servicio de calles de Canecín, que ya han estado pasando a ver los encharcamientos del Encanto, solo falta la calle 23G de Gato, número 415, por letra D, por 2 y 2D y 2E del fraccionamiento de Encinos 2. Gracias, saludos a todos y con mucho respeto, nos dice por acá Zapata Gabriela. Ya se ha avanzado en el tema, nos quedan pendientes, pero pues nosotros acá no bajamos la guardia ni quitamos el dedo del renglón. María Hernández, buena tarde, soy María, de la que le envió WhatsApp ayer sobre la calle que no podemos pasar, te mandé las fotos, es en la Pancho Villa, lo revisamos, mi estimada María, y vamos viendo en qué queda la respuesta y la solución. Valoro mucho que nos hayas acompañado, que nos mandes tus mensajitos y quedamos pendiente, dale. De esas aportaciones. Le quiero decir, tenemos otros mensajes. A ver. ¿Qué nos van llegando? J.C. Piña, realizar el tema de los perros. Independientemente del reporte del señor sobre los perros, creo que la situación se está volviendo peligrosa. Hay enfrentamientos verbales entre vecinos. Aquí en Libélulas hay una jauría de 10 perros, gente que tiene buena intención, que les da de comer, pero junto con este se volvería un peligro. En un momentito más abordamos un poco sobre esto, porque es un tema donde hay que tocar ciertos asuntos. Nos vamos con la siguiente llamada. Buena tarde, ¿con quién tengo el gusto?
1: Con el americanista Guido Pedraza Castro.
0: Eso es todo, mi estimado. ¿Feliz? Supongo.
1: Mande.
0: ¿Feliz, verdad?
1: Sí, ya cambiaron de técnico de América.
0: Sí, hombre. ¿Cómo le vamos a hacer, verdad? A ver qué va a pasar. Digo, solamente hay que esperar cosas positivas. ¿Qué novedad, mi estimado?
1: Félix, es una fuga de agua potable que está en el mero portón de mi casa.
0: No me digas.
1: Que cada que pasan los coches, bañan el portón y ya me lo oxidaron todo. Tiene más de 3 meses que lo estoy reportando. Me dicen, en el transcurso de semana, y jamás han venido a componer.
0: Guay. ¿En qué dirección es?
1: El 65B. Entre Avenida Madero y Calle 98.
0: Ok. ¿La colonia es?
1: Madero.
0: La colonia Madero. Es que la avenida igual divide, ¿no?
1: Mande.
0: Según recuerdo que la avenida igual divide las colonias.
1: Sí, ándale.
0: Ok. Entonces me dices que en 3 meses ya quedó esas condiciones, ¿no?
1: Una vez me contestó una, me dice, aquí ya el reportado que ya le compusieron. Le digo, señor, ¿cree usted que yo estoy loco para estar reportando otra vez si ya lo compusieron? ¿O qué no tengo que hacer?
0: Ah, claro, no, entonces lo vamos allá a estar revisando, mi estimado, para que no pasemos directamente, para que pase directamente con la JAPAI, e independientemente de que ya existe un reporte previo, una denuncia previa, pues vamos, no debería de existir esa respuesta que les dieron. O sea, es, órale, lo vamos a checar, vamos a ver cómo se resuelve, qué sé yo.
1: Tengo apuntado, siempre me piden los números de los reportes que hago, se los doy, nada.
0: Ok. A ver, ¿tienes el los folios, mi estimado?
1: ¿Cómo la ten?
0: Los folios de las llamadas previas, ¿las tendrás?
1: Sí, espérate un momentito.
0: Oye,
1: María, están abajo de eso, están donde los números de los reportes.
0: Ok, para ver qué se va a hacer.
1: Mira, hay uno que es el último, es 20, 26, 10, 87, 47. El último.
0: El último. Ok. Pues vamos a ver que nos apoyen con esta situación. 2026 108747. ¿Estoy en lo correcto?
1: Exacto, Olivia.
0: Perfecto. Ya tengo entonces acá la información, mi estimado. ¿Algo más que nos quieras compartir?
1: Pues nada más darle las gracias, a ver si consigues lo que yo nunca logré.
0: Cuenta con ello, mi estimado. Vamos a estar insistiendo para que esto sea una realidad. Dale.
1: Bueno.
0: Te mando un abrazo. Oye, bonita tarde.
1: No sabes si Henry Martín va a seguir con el América.
0: Sí. Hasta donde sabemos, pues continúa. Esperamos que siga así, ¿verdad?
1: Bueno, muchas felicidades.
0: Un abrazote. Bonita tarde.
1: Igualmente.
0: Vámonos a una pausa comercial. Sigan con nosotros. Estamos en vivo en Yucatán. Habla Claro.
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0: de don Jaime.
9: Eso es, muy bien. No, pues a la orden como cada semana.
0: Muchas gracias, don Jaime. Tengo una serie de preguntas y pues queda abierto las opciones para que las que todavía lleguen durante este tiempo, pues las presentemos y expongamos por acá, ¿no?
9: Claro que sí, claro que sí. Lo que entre ahorita también lo vamos atendiendo con mucho gusto.
0: Buenísimo. Nos dicen por acá, don Jaime, soy pensionado por invalidez, ley 97. La pregunta es, si sigo trabajando y acumulando semanas, ¿sirve para algo? ¿Me cambiarán a pensión de cesantía? ¿Algún número para recibir más asesoría? ¿Qué se puede hacer?
9: Bueno, mire, aquí ahorita está causando mucho revuelo el hecho de que las personas que están pensionadas por invalidez pueden cambiar su pensión a cesantía en edad avanzada o incluso vejez. Déjeme decirle que algo establece la ley, sobre todo la 73, pero no se hagan muchas ilusiones porque no es tan sencillo, no es tan fácil. Por ejemplo, ¿qué establece la ley? Que si una persona pensionada por invalidez y luego sigue trabajando y acumula 100 semanas, pues entonces tiene derecho a que le cambien la pensión. Y no es literalmente así como lo están manejando muchas redes sociales. Lo que se haría sería un recálculo de su pensión, siempre y cuando tuviera también ya 60 años, se cumplieran los requisitos de una pensión de 60 años, y si la pensión de cesantía resultara mejor que la de invalidez, entonces se haría el cambio. Pero no es nada sencillo, no es nada fácil, no es nada así, porque también muchas de las veces las personas, después de pensionados por invalidez, regresan a trabajar, pero con un salario 50% mayor que al que tenían antes de con el que los fueron pensionando. Entonces, esa es una infracción a la ley, a la norma, y por consecuencia el instituto le va a decir, oye, pero ¿por qué estás cambiando las reglas del juego si las reglas dicen que tú no puedes tener un salario mayor? Entonces, aún y cuando se escuche mucho esto en redes sociales y sobre todo en las redes sociales, tómela con mucha reserva porque no es nada fácil ni sencillo acreditar esta situación. Así que yo diría mucha cautela y sobre todo investigar perfectamente su tipo de pensión, de qué tamaño es la pensión, de cuánto fue el salario base de cotización promedio que se utilizó para calcularla, si fue una pensión por ley 73 o fue una pensión por ley 2007, si tiene las semanas cotizadas, en qué año se cotizaron, cómo se cotizaron. En fin, son muchos factores los que hay que tomar en cuenta como para decir así tan sencillo, estoy pensionado de invalidez, ya cumplí 100 semanas de mi pensión. No es tan sencillo.
0: Y algo muy importante, don Jaime, ahora sí que cuando escuchas el canto de las sirenas en ese tipo de argumentos o comentarios, mejor vale la pena investigar, principalmente porque usted siempre nos lo ha dicho, es el tema de nuestro futuro. Y la verdad, con esto que nos dice de que pues sí se puede hacer, pero va a ser un show muy grande, muy complicado, mejor evitar toda la fatiga, toda la molestia y prevenirlo desde un inicio, estar con la normativa o la ley que nos o los términos que sean los que más nos favorezcan, ¿verdad?
9: Sí, no, porque imagínese una persona que se pensionó con 160 semanas por una invalidez. Cotiza 100 más, entonces va a tener 260. Pero quiere una pensión de cesantía en edad avanzada y de que es, bueno, se requieren 500 semanas. Por ejemplo, si fuera ley 73. Entonces, pues prácticamente no procede ahí porque pues no se están cumpliendo con los requisitos para la pensión de cesantía.
0: Claro.
9: El hecho en automático de cotizar las 100 semanas no por sí solo da derecho.

0: menos de 15 mil pesos y no tengo empleo formal, creo que no debo declarar ni pagar impuestos. ¿Eso es correcto?
1: Bueno, la ley dice, la ley del impuesto sobre la renta, que los mexicanos tenemos la obligación de pagar impuestos por los ingresos que tengamos por cualquier actividad que realicemos. Lo que sí sucede es que, por ejemplo, las personas que ganan el salario mínimo, pues ahí el patrón es el que absorbe la carga impositiva. Pero si aquí una persona que está ganando 15 mil pesos ya tiene un ingreso arriba de un salario mínimo, entonces, pues prácticamente sí estaría obligado a pagar el impuesto sobre la renta que se le determine de acuerdo a las tablas que el propio sistema de administración tributaria publica a través de la ley del impuesto sobre la renta. Entonces, pero dice, no tengo empleo formal, debo pagar, no debo pagar impuestos. ¿Cómo que no? Sea formal o no formal, debiera de pagar impuestos. Lo que sí ocurre muchísimo es que hay mucha evasión. Más del 50% de los mexicanos, como el 52%, viven en la informalidad. Directamente no pagan impuestos sobre la renta, pero sí pagan otros impuestos. Cuando consumen, por ejemplo, los refrescos, las sabritas, las botanas, y otros productos, están pagando el impuesto al valor agregado. Cuando se toman las cervezas, se pagan el impuesto especial sobre productos y servicios. Cuando compran gasolina, están pagando impuestos. Hay muchas formas de pagar impuestos, pero si realiza una actividad económica, lo ideal sería que se diera de alta en el Servicio de Administración Tributaria, ¿verdad?
0: Definitivamente, y allá no es como dice el compañero, creo, considero, no es creas o considere, la ley es clara, hay que pagar impuestos, sí o
1: Sí.
0: sí.
1: Así es correcto. ¿Te pagas o pagas?
0: Definitivamente. Don Jaime, nos dicen por acá, soy adulto mayor, tengo 62 años y me dieron en prestaciones económicas un documento de desechamiento. Me dijo que ya con él ya no tenía que hacer nada, que fuera con un asesor y que me hicieran el trámite. ¿Qué hago?
1: Ay, está rara esta pregunta, porque si una persona, adulto mayor, bueno, es una persona de 60 años o más de edad, pero hoy las personas de 60 años de edad, con algunas excepciones, pues bendito Dios, todavía se encuentran en plenitud de juventud, ¿verdad?
0: Sí.
1: Entonces, si le dieron un desechamiento de pensión, no quiere decir que le están negando la pensión. El desechamiento quiere decir que los algoritmos que está utilizando el Seguro Social a través de inteligencia artificial detectaron una situación de riesgo en cuanto a su trayectoria laboral y que debe ser estudiado. Por eso le dan el desechamiento de pensión. Espérame tantito, no te la voy a dar en este momento porque quiero validar que efectivamente acredites el derecho al disfrute de la misma. ¿Qué es lo que va a suceder? Tienen que avisarle a este señor, una vez que ha analizado las áreas internas del instituto, si el derecho existe, entonces le dan la resolución de pensión. Si el derecho no existe, entonces le dan una negativa de pensión y deben fundamentárselo en ley. ¿Por qué artículos de la ley es que le está negando la pensión? ¿Por no cumplir con las semanas cotizadas o por el desconocimiento de relaciones laborales por ser simuladas, etcétera, ¿verdad? Entonces, eso es lo que hay que investigar y luego ya saber si puedo volver a cotizar, si puedo quizás interponer un recurso de inconformidad contra el instituto, dependiendo, pero ahí sí hay necesidad de analizar ese asunto. Pero mientras no tenga la negativa de pensión y si él sepa el motivo por qué, que no toque los recursos del Afore, porque si se saca los recursos del Afore, olvídese de pensión.
0: Sí, y allá definitivamente es algo que no nos podemos dar el lujo de perder así.
1: Es correcto, sí señora, hay que ser muy cuidadosos con las decisiones que tomemos y siempre que sean decisiones informadas.
0: Don Jaime, nos llegó un mensaje de parte del auditorio, en el cual nos dicen, licenciado, ¿qué datos le hace falta la respuesta a mi pensión, soy una persona de la tercera edad, ya mis movimientos motrices no me responden. Y si pagué durante mi juventud todas mis cuotas, yo me pregunto por qué

0: Obligan a firmar que ya no tengo derecho a mi pensión normal, porque eso me obligaron a firmar un documento en el que, aunque yo consiga trabajo, ya no iba a seguir cotizando. Dígame, Lick, ¿cuál es mi error? Le agradeceré que me informen para poder tratar de solucionar mi problema o dígame francamente si mi situación ya no tiene solución. Coménteme, por favor, para ya
1: No,
0: no
1: mire, el
0: seguir.
1: caso es complejo. Lo que tenemos que analizar es que ver qué documento le dieron a firmar. Pero le voy a decir una cosa, a nadie lo forzan a firmar. Digo, sí, el chico de ventanilla le va a decir, firme aquí, firme aquí, firme aquí. Pero eso no significa que lo estén obligando. Espéreme tantito, señor. Yo tengo el derecho a hasta 5 días de revisar lo que usted me está dando para que yo sepa si debo o no firmar. Nada más que pues la idea es que cuanto antes reciba el documento y concluir o darle otra forma a ese proceso. No, yo le diría a esta persona que habría que revisar su expediente para ver exactamente qué le dijeron, por qué se lo dijeron, qué dice el escrito, porque todo escrito tiene que venir fundado y motivado en un artículo de ley. Cuando nosotros vemos los artículos en que fundaron y motivaron una respuesta del seguro, ya nos podemos dar cuenta a qué se refieren y cuál puede ser el posible mecanismo de defensa para combatir ese documento, ¿verdad? O la otra, ratificarle a la persona, sabe una cosa, es correcta la decisión del instituto, pero sin ver documentos es muy difícil emitir opinión.
0: Perfecto. Don Jaime, híjole, todavía tenemos muchas preguntas, pero el tiempo no nos está conspirando en nuestra contra. ¿Cómo le
1: El
0: podemos
1: tiempo no
0: compartir?
1: perdona,
0: No
1: ¿verdad?
0: perdona. Para los que nos quedamos picados o hay preguntas y dudas, ¿cómo nos podemos enlazar con usted?
1: Muy bien, pueden mandar un mensaje de WhatsApp solicitando cita para consulta al 9999-100554. Y si ustedes dicen que me escucharon aquí en CIPSE, Yucatán Habla Claro, es que tendrán un tratamiento especial.
0: No, hombre, don Jaime, valoramos mucho estas tremendas consideraciones y la verdad es que sabe que para nosotros los viernes esperar a platicar con usted siempre es muy valioso y de todas formas, de siempre más de don Jaime, los miércoles en CIPSE Noticias más temprano, en diferentes espacios a lo largo de toda la semana en Yucatán, Campeche y Quintana Roo a través de CIPSE.
1: Así es, a la orden como siempre.
0: Don Jaime, le mando un abrazo, bonito fin de semana.
1: Gracias igualmente, hasta luego. Cuídense mucho.
0: Nuestro doctor en pensiones, don Jaime Gutiérrez, es momento de irnos a una pausa comercial. Le invito a que siga con nosotros, que estamos en vivo en Yucatán Habla Claro.
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0: Por favor, lo agradeceríamos como no tienes idea. Dale, vámonos con algunos mensajitos que nos hacen llegar por acá también. A ver. En breve daremos lectura a esto. Nos dicen por acá, don Jorge, fraccionamiento Canacín, muchas gracias por su amable atención. Hoy le pusieron un cuadro más al tablero en la calle 8 de Canacín. A ver si se ponen en la calle 19 del fraccionamiento Jardines de Canacín. Gracias por su colaboración. A ver cuándo venga la lluvia, no se lava con la reparación. El problema, Lick, es que no usan la aplanadora sobre, solo golpean con la pala y ahí queda. Está refiriéndose, quiero entender, a el bacheo. O sea, cuando hacen el bacheo, solamente se limitan a únicamente, al menos lo que nos dicen, a tirar material, esparcen el material y nada más, no le pasan la máquina, no le ponen peso, no hay alguna presión que pudiera permitir que no haya esta problemática. Le decía hace un ratito, JCP Piña nos explicaba sobre el reporte de los perros. Dice, hay enfrentamientos verbales entre vecinos aquí en Libélulas, hay una jauría como de 10 perros, pero la gente con buena intención les da de comer, pero juntos se están volviendo peligrosos, principalmente para niños. Las autoridades temen hacer algo por el tema, por diferentes temas, pero si no se hace nada, una tragedia peor podría ocurrir. Ojalá puedan solucionar esta situación y evitar que pase algo, no solo aquí en todos lados, donde hay una proliferación de grupos de perros en situación de calle. Bueno, son jaurías en situación de calle. A ver, vamos a entender y comprender esto. Los perros en situación de calle no es un problema nuevo, no es un problema reciente, pero pero lo que está ocurriendo es que existe alrededor de 50,000 perritos en situación de calle. Y esta cifra no ha cambiado y dirán, pues es que han pasado los años, sí, pero así como llegan nuevos perritos en situación de calle, muchos perritos en situación de calle se dan de baja por determinadas situaciones. Y le explico la razón. Un perro en situación de calle tiene un promedio de vida de 5 años, pero dirán, 5 años es prácticamente un tercio del tiempo de vida de un animalito, un perro en particular, dependiendo de la raza, dependiendo del tamaño, dependiendo su tipo de alimentación. Pero la realidad es que la falta de alimentación adecuada, las condiciones climáticas a las cuales tiene que enfrentar a diario, enfermedades, pulgas, garrapatas, larvas, lombrices y todo lo que por allá se vaya acumulando, Y si además le sumamos maltrato y violencia animal de parte de personas inconscientes o alguna agresión o accidente, también acortan el tiempo de vida de esos animalitos. Digo, es un tema que nos atañe a todos y dirán, pues yo no tengo ni perros, o yo sí tengo perros, pero lo tengo en la casa. No, hay que ser responsables con la esterilización, cuidar al perro que no se te salga de la casa, mantenerle vigilancia y que sea de alguna u otra manera tu responsabilidad de por vida. No hagamos que solo porque están bonitos y cachorros y chulos y preciosos los vamos a tener allá. No, tu perro es una responsabilidad de por vida. No le abramos la puerta cuando ya empieces a tener problemas. Le voy a decir algo, no porque tuviste allá un percance con tu mascota que te gruñó, que te hizo, que no te obedeció, le vas a abrir la puerta y te vas. No, literalmente es como si te estuvieras deshaciendo de parte de tu familia. Y creo que de eso no nos deshacemos, ¿verdad? O no nos deberíamos de deshacer. Hay que ser conscientes. Y pues si mi perro tiene un mal comportamiento, es reflejo de mi persona. Así que voy a tratar de darle una educación adecuada o correcta. Si mi perro es antisocial, es porque no lo he sacado a socializar. Ah, y acuérdense, hay que sacarlo con correa. Si mi perro es muy hiperactivo, es porque no lo he sacado a correr. O no le doy la atención para que... Y si mi perro es demasiado ruidoso, porque ladra mucho, pues es porque necesita ciertas situaciones. Así que nada más analicemos y tampoco se volteen a agredirlo o golpearlo. Eso es violencia animal y eso ya está penado en Yucatán. Nos vamos con más. Tenemos unas fotos de Rosario, que nos manda Rosario unas imágenes diciéndonos lo siguiente. En Villa Bonita Sur, calle 165 con 36 y 38, hay una fuga de agua desde hace ya un año. En el fraccionamiento, pues ya se ha reportado y no se ha hecho nada. De igual manera, hay una coladera que está tapada. Esos días, pues se ha hecho prácticamente una piscina. ¿No tenemos las fotos? Ahí están allá las fotos, en donde nos ilustran cómo se encuentra esta situación. Agradecemos que nos hagan llegar otro más. Es el de Yolanda Pasos. En este nos dice, felicidades al programa, pero quiero reportar lo siguiente. Son fotos, un registro que tiene mes que no lo reparan en la calle 60 con 59 del centro. Mando mala imagen que están dando en la ciudad. Tenemos la foto de Yolanda Pasos. Nos vamos con el siguiente reporte. Ahí están allá. De hecho, creo que le pusieron, según veo, señalamiento para evitar que los automovilistas pasen. Si no me equivoco, está al ladito de la iglesia. Y es tercera orden, si no me equivoco. Está el Parque de la Madre al ladito, el Parque de los Hidalgo enfrente, cerquita de la UADI. Es la 50 y... el que te lleva a la 59, si no me equivoco. Y te vas derechito para... O sea, ya para el Parque de los Niños Héroes. Creo que hay chance para uno más. Cristina Navarro, son fotos y video que nos hacen llegar a través de la imagen, que nos cuentan lo siguiente. Licenciado Arturo Valadez, le vuelvo a molestar, no ninguna molestia, nos expone que en Plan de Ayala, calle 50, letra B, por 163 y 165, repito, Plan de Ayala, ya lleva casi un año la fuga de agua, ya se hizo los debidos reportes o denuncias. Es de Cristina Navarro. Cuenta que hasta ahora no se ha hecho nada, toda la calle está encharcada y desafortunadamente no se ha hecho nada. Desde el año pasado se hizo este reporte. Por favor, apóyenos, nos piden por acá. Espero que de verdad me puedan apoyar con este problema. La verdad es que le agradezco muchísimo la atención que nos pudieran brindar. Gracias. Con este mensaje ya nos tenemos que despedir, nos tenemos que ir, porque ya está preparado y sentado y listo para la acción el señor deporte, Eddie Baeza. Él le viene a compartir más noticias relacionadas al mundo del deporte, así que le invito a que lo acompañen. Él va a estar allá narrándole y compartiéndole todo lo que usted necesita saber, pero de todas formas le invito a que nos acompañe el próximo lunes para continuar levantando la voz. Le siga a través de la señal de CIPSE Televisión 8.1, es su televisión digital, el grupo CIPSE Televisión Digital, La Comadre 98.5, redes sociales de Facebook, tanto en CIPSE Play, CIPSE 8.1, CIPSE Noticias, Facebook, Instagram, TikTok y todas las plataformas que hay para usted, para que usted siempre esté enterado. Cuídese mucho, este fue su programa Yucatán Habla Claro, porque aquí Yucatán se habla claro.
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23: Otro suceso importante en la historia de los mundiales de fútbol fue el famoso Maracanazo, que se dio en 1950 cuando Brasil era anfitrión. Precisamente en el legendario estadio Maracaná, Brasil estaba enfrentando a Uruguay en la gran final y Brasil necesitaba solamente un empate para ser campeón. Sin embargo, Uruguay lo volvió a hacer y derrotó 2-1 a la selección carioca. Y así Uruguay se convertía en la actual potencia para ese entonces del fútbol mundial.
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0: su atención, damas y caballeros, niños y niñas que nos están acompañando a través de la frecuencia de la comadre que sí la mueve. Directamente desde la gruta del Alush, les presentamos al único, al original.
1: Así que digas, ¿es el único? No. Pero sí soy original. Ah, eso sí.
0: O sea, ¿cómo hay otro?
1: Sí, pero no, si es de esta chafa, imagínate el chafa.
2: ¿Qué pasó?
1: Solo dice, me caes más y mal.
2: Solo eso dice.
1: Solo eso dice.
2: Barbaridad. Pues, me cae más mal.
1: Sí, y además ni lo hace tan bonito.
2: Entonces es una copia hipócrita.
1: Apócrifa.
2: Eso.
0: Les decía, damas y caballeros, ya llegó el porqué de esta estación, el andamio de Grupo Cipse, la columna vertebral de la comadre 98.5, y se los presentamos. Sots, baja.
2: Me tiran el precio, la licuadora vale $457,857.
1: ¿Cómo va a costar eso? Pues, ¿qué es? ¿Qué licúa?
2: El chocomil.
1: Chocomil.
0: Fabio, que baja y ponte a estar soteando aquí a través de la comadre.
2: Gracias, señor público en general. A todos los que nos están
1: sintonizando.
2: A todos los que amablemente nos están sintonizando. Todos los que nos están oyendo, gracias por estar soteando acá, ¿verdad? Sí, están preocupados, que aquí ahora está el sote, ¿qué pasó? Ya no tengo mediodía, no lo puedo oír. Ay, no, Foso, a las 4 no puedo, pues yo no puedo venir al mediodía, así que estamos empatados, jálale, güey. Estamos iguales.
1: Exactamente, el sote no puede venir al mediodía y usted no nos puede venir al mediodía, estamos empatadísimos. Y lo invitamos, digo, si nos está oyendo y si quiere, digo, no es obligación tampoco.
2: Pues no lo vamos a decir, dale, porque si no, pues no.
1: Pues sí, no entendí. Puede enviarnos sus telefonemas. ¿A qué número, voz oficial?
0: Su atención, por favor. Pasajeros con destino a la diversión.
1: Shh, oye eso.
0: Los invitamos para que apunten el número mágico y nos envíen sus telefonemas. Que no es otra cosa más que sus mensajes vía WhatsApp. No se asuste también. Ahí le va. ¿Tiene dónde usted apuntar?
2: No tengo dónde apuntar.
1: Yo sí.
2: Pero es tuyo.
1: Te lo presto.
0: Ok, vaya usted por lápiz y papel.
2: Piedra, papel o tijera.
0: Lápiz y papel, son.
2: Pues cartón y crayón.
1: Papel, sí, cartón y crayón, sí, pues papel. No sé, una pared, si quiere.
2: Ah, no, una pared. No puede escribir también. ¿Sí? No puede grafitear también.
1: Sí, en un mural.
2: Ala.
1: ¡No, tú no!
2: Me dijiste que si yo puedo grafitear la pared.
1: Sí, pero esta no.
2: Ah, está bien. Espérate, lo desgrafiteo.
0: Bueno, el número mágico para que usted grafitee lo que le dé su gana es el 9992-399526. Repetimos, 9992-399526. Es el número mágico para que usted nos envíe sus telefonemas.
2: Llame ya.
1: No es para que llame ya. Es para que nos envíen sus telefonemas ya.
2: Madre, su telefonema ya.
1: Puede ser un mensaje de voz.
2: ¡Un mensaje de voz! ¡Che! ¡Es Messi! ¡Messi! ¡Campeón del mundo! ¡Messi!
1: Mensaje de voz, de su garganta.
2: De voz, la gira. Al infinito y más para allá. ¡Hay una serpiente en mi bota! Aquí, comando espacial, reportándose.
1: ¿Ya? ¿Terminaste? Les decía, puede ser un mensaje de voz. La Jirge. ¿Puede hacer una fotografía, un video?
2: Ah, claro que sí. Un documento en PDF.
1: Ay, sí, un documento en JPG.
2: Un Word también.
1: Un Word. Oye, eso. ¿qué más puede ser?
2: Mejor nos desideas.
1: Sí, mejor nos callamos. Antes venimos, vamos a la pausa comercial. Sí, tardamos un montón.
2: Uh-huh. No le cambies.
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0: pues.
1: ¿Me vas a empezar a regañar? Es temprano.
2: Claro que no, no es temprano. Y eso te lo pedí desde que llegaste de la escuela.
1: ¿Desde que llegaste? Pero ya no hay escuela.
2: No, lo que ya no hay es clases. Toda la semana que viene te vas a ir a hacer al menso a la escuela.
1: Claro que no. Voy a ir a practicar el bailable.
2: ¿Y de qué es el bailable?
1: Como llovió y allá enfrente de la escuela se encharca. Iba a ser de Hércules, lo cambió la directora, ahora es de la Cimerita.
2: Ah, qué lindo.
1: ¿Y quién crees que va a cantar la Cimerita?
2: No, no, no, no es cierto.
1: Canta, sirenita, canta, buddy.
2: Ok. ¿Tú vas a ser en serio? No te creo.
1: ¡Voz oficial!
3: Damas y caballeros, el SOTS va a ir a practicar toda esta semana la canción de la Cimerita.
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1: ¿Qué tengo aquí? ¡Qué lindo es! ¡Es un tesoro que descubrí! 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

0: sí tengo miles. Aunque a veces no sepa qué son. ¿Quieres entender? De estas ondas tengo 20. Ah, pero yo en verdad quiero más. Yo quiero ver algo especial. Y aquí me subo a una piedra. Yo quiero ver una bella danza y caminar como... ¿Cómo se llaman tú? Así, en el mercado. Y a los... Los policías esquivan. Solo nadar no es un criminal. ¿Por qué no tener un par de piernas? Y salir a pasear como... ¿Cómo se dice tú? Los scooters. Y poder ir a descubrir qué siento al estar ante el sol. No tiene fin. Quiero saber más, mucho más. ¿Qué debo dar para vivir fuera del agua?
1: ¡Que me desasolven!
0: ¡Que hay que pagar para un día completo estar! Pienso que allá lo entenderán, puesto que no prohíben nada, porque habrían de impedirme ir a fugar. ¡A estudiar! Por saber, con mis preguntas y sus respuestas, ¿qué es fuego? ¿Qué es quemar? ¿Qué es iscaré? ¡Ey, eso no va! ¿Cuándo me iré? Quiero explorar.

0: salvado del mal.
1: Ah, no, esa es la otra.
2: Ok, muy bien. Maravilloso, maravilloso.
1: ¿Qué te parece? Ya estoy listo para el festival de la school.
2: ¿En serio lo cambiaron de Hércules a la Sirenita?
3: Sí, todavía no se va el agua.
1: No se va el agua del baño. Ya la maestra ya pidió que traiga una piedra de la albarrada de la vecina y allá voy a subir.
2: ¿Tú vas a ser la Sirenita?
1: Pues estoy en la semifinal. El lunes va a decidir la maestra qué onda. Si se enferma Juanita, me elige a mí.
2: Ah, son dos.
1: Pues sí. Pero la otra, ¿qué es, Úrsula?
2: Ah, mira qué bien. Ok, entonces te vas a ir a hacer el menso. Bueno, eso no importa, tienes que recoger tus cosas que me dejaste aquí en la entrada.
1: Ahorita lo recojo.
2: Ahorita lo recojo. Si ya no vas a llevar tu bulto, déjalo en su lugar. Aquí se va a tropezar tu abuelito.
1: Ay, salud, vos oficial.
3: N cantidad de saludos de tus flans, dice por acá. Saludos para los zapateros, saludos a Oscar, a Javier, a Nico y a Wechi, que día a día hacen los mejores zapatos. También saludos al Chayote, Chito, que no le gusta dar su tanda, pero bonito que toma, dice, complázcanos, si se puede, una de sandunga, te escuchamos acá en Ticul.
1: No se puede, pero saludos ahí en Ticul.
2: Saludos, amigos zapateros.
1: Zapateros, zapateros. Saludos al Chayote, que no da nada, pero se come todo. Hasta lame el plato.
2: Vámonos a... ¿Qué cosa vamos, oficial?
3: Vámonos a una pausa comercial y en breve regresamos para seguir soteando en la tarde.
2: Y quita tu bulto de ahí, estorba la entrada.
1: Ahorita lo quito.
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0: Otro suceso importante en la historia de los mundiales de fútbol fue el famoso Maracanazo, que se dio en 1950 cuando Brasil era anfitrión. Precisamente en el legendario Estadio Maracaná, Brasil estaba enfrentando a Uruguay en la gran final y Brasil necesitaba solamente un empate para ser campeón. Sin embargo, Uruguay lo volvió a hacer y derrotó 2-1 a la selección carioca. Y así Uruguay se convertía en la actual potencia para ese entonces del fútbol mundial.
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2: Mochila de ahí.
3: Ya la quité.
2: Claro que no. Ahí está. La estoy viendo.
3: Ya la quité. ¿Quién la volvió a poner?
2: ¿Quién la volvió a poner? Tú no la has quitado de los días.

0: héroe.
1: Es al revés.
0: Al revés.
1: No, que es bandera de México y legados de nuestros héroes. No, al revés. Lo dijiste al revés.
0: Al revés. Está rebobinado.
2: Tenemos mensaje de voz.
0: Es un mensaje de voz, che. Vamos a oírlo.
1: ¿Sabes qué dice? Ponle play, haz algo.
0: ¿Estás diciendo que no hago nada, tú?
1: Tú eres peor que el Cristian Castro.
0: Pero él no hace nada.
1: Y tú ni lo intentas.
0: Está bien. Vamos a oír. ¡Cállense, papá, chiquito! Es mensaje de un niño, ¿no?
1: Sí. Dale.
3: Saludos, aquí Santiago del Uber, saludando a la gruta de la Rush. Tengo 39 y los escuché cuando tenía yo, creo que 15 o 20, no me acuerdo muy bien. No se dejaba de escuchar, son un super dios, felicidades.
0: Pero aquí hay Santiago, vea Santiago.
1: Ya te dijo, viejo.
0: Yo lo oí ya cuando estaba chico, me dice. Lo que no sabes es que somos caricaturas y las caricaturas no envejecemos.
1: Ajá, sí. Bueno, fuera. Gracias, Santiago. Qué bueno que nos oyes. Hasta ahorita.
0: Ahorita que todavía puedes oírnos.
1: Ándale. Dice por aquí. Sots, pon tu repelente para que no te piquen los moscos.
0: No me pican los moscos. No se me acercan los moscos.
1: Dice, porque si se pican los moscos, se va a desinflar tu barriga. Se va a desinflar tu barriga. ¿Qué?
0: Ja, ja, ja. Qué chistoso eres.
1: Yo nada más leí lo que mandaron.
0: ¿Y quién lo mandó?
1: Es anónimo. ¿Ya lo ves? Es anónimo.
0: No dice su nombre.
1: No dice su nombre.
0: No puedo bloquear.
1: Vas a bloquear, sí, pero no sabemos a quién vas a bloquear. ¡No estés bloqueando, gente!
0: Dime otro saludo más bonito, que no me diga que está grande mi barriga.
1: Dice por aquí, buenas tardes, Otsito. Que tengan un excelente y bendecido fin de semana. Los estoy escuchando, dice Alice.
0: Ese sí está bonito, ese me dice cosas bonitas. Me dice que bendecido día, que bendecido fin de semana. Que bendecido trate cosas bien bonitas que me dan diciendo. Ay, Dios mío. Uno viene aquí a dar lo mejor de sí y le están diciendo cosas. ¿Cómo quieres que uno no después quiera no venir?
1: Tú eres flojo, aunque te digan cosas bonitas y luego no vienes.
0: Bueno, voy a cantar canción para todos los que no me dicen cosas feas.
1: Ándale.
2: Damas y caballeros, con ustedes la presencia del Sotzinho do Nascimento.
0: Un pato que va cantando alegremente, cuac, cuac, cuando se encuentra un lindo gato, miau, miau, para cantar bossa nova. Un ganso se entusiasmó alegremente, cuac, cuac, para cantar hacia la gente, cuac, cuac. Y un perrito que ahí estaba comenzó a cantar. Cuando quería ensayar, el pobre pato se desafinó. Chiku, chiku, no le sale. Una de las melodías del gato, la voz del pato era más desacato. Y en la noche

0: qué, cuac, cuac. Y les canta Bossa Nova.
1: Cuchín, cuchán, cuchica, chiqui, pum, chiqui, chico.
0: Esa canción es la que sale del Curazao para que todos los meninos bailen. Cuando quería ensayar, el pobre pato se desafinó. Cuchi, cuchi, cu, no le sale. Uno tiene el perro, era del gato. Luego del pato, era el mano de sacato. Y en la nota final lo empujaron al agua.

0: Gracias, queridos público, gracias, gracias.
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6: ¿Te ha pasado que caminas por tu ciudad bajo un sol que derrite el asfalto, rodeado de puro concreto, y de pronto llegas a un parque, te sientas bajo un árbol y sientes que el mundo entero bajó 3 grados? Esa frescura no es imaginación, es ciencia y tiene nombre: infraestructura verde. La infraestructura verde es una forma inteligente de diseñar nuestras ciudades para que convivan el cemento y la naturaleza. No se trata solo de sembrar arbolitos bonitos en una jardinera. Se trata de crear redes de espacios conectados entre sí que cumplan varias funciones al mismo tiempo.
7: Que capturen agua de lluvia,
6: que limpien el aire,
7: que reduzcan esas famosas islas de calor, que convierten las colonias en hornos,
6: que conecten ecosistemas y que de paso nos den un lugar digno para caminar, jugar o andar en bicicleta. Imagina esto. En la alcaldía Coyoacán, en la Ciudad de México, existe un skate park llamado Los Coyotes. Ahí puedes patinar, hacer trucos en patineta, pero además el lugar está rodeado de áreas verdes y tiene un sistema de captación de lluvia. Un solo espacio que sirve para el deporte, para el medio ambiente y para la comunidad. Eso es infraestructura verde en acción. Que un mismo sitio cumpla muchas funciones como una navaja suiza, pero hecha de árboles, agua y diseño inteligente. Este enfoque surgió como respuesta al impacto ambiental de las ciudades. Piensa en una ciudad, calles hechas solo para coches, banquetas rotas, ni un árbol donde guarecerte del sol. La infraestructura verde propone cambiar eso desde cuatro frentes. Primero, el agua, aprovechando la lluvia en vez de dejarla inundar las calles. Segundo, la movilidad, abriendo paso a peatones y ciclistas. Tercero, el espacio público, diseñando lugares de encuentro seguros para todos. Y cuarto, la biodiversidad, reconectando las ciudades con la naturaleza que las rodea. Aquí hay ciencia de primera. Investigadores en México crearon la primera metodología en el país para evaluar qué tanta infraestructura verde puede implementar una ciudad y cuáles serían sus beneficios. También desarrollan estrategias para que los gobiernos locales, desde Cancún hasta Tijuana, puedan transformar sus calles grises en corredores llenos de vida. Porque no basta con querer ciudades más verdes. Hay que medir, planear
7: y diseñar con inteligencia.
6: La próxima vez que pases por un parque con bancas, ciclovía y jardines que atrapan la lluvia, detente un momento. Ese lugar no llegó ahí por accidente. Alguien lo soñó, lo diseñó y lo defendió, porque adaptar nuestras ciudades al cambio climático no es un lujo de países lejanos. Es una necesidad que empieza en la esquina de tu casa, en la banqueta de tu colonia, en el árbol que todavía resiste entre el asfalto. La ciudad del futuro no tiene que elegir entre progreso y naturaleza. Puede ser las dos cosas al mismo tiempo.

0: con información del maestro Antonio Suárez Bonilla, del Laboratorio de Movilidad e Infraestructura Verde de la Facultad de Arquitectura de la UNAM. Un guión de Leonardo Santiago, con información del portal Ciencia UNAM. Les saluda Mónica Genis.
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0: Hello, papaguera. ¿Qué espera con la papaya?
1: ¿Cuál papaya?
0: Para tú.
1: ¿Para mí?
0: No, para tú.
1: ¿Para tú?
0: Uh-huh. Para tú.
1: Ok. No has aprendido a abrir la carta.
0: Es la última oportunidad que te doy.
1: Ah, me estás dando la oportunidad a mí.
0: Ah, claro, Luisito. Lo puedes abrir. Y ya estuvo.
1: ¿Y quién te la dio? ¿Y el jefe?
0: El jefe no viene los viernes. ¿Qué te pasa?
1: ¿Y entonces?
0: La dejó a su asistente.
1: ¿El jefe tiene asistente?
0: Ajá, uh-huh, a Biri. Todos la agarran de asistente.
1: Pobre Biri.
0: Viene la jefa, Biri hace esto. Viene el asistente de la jefa, Biri hace esto. Viene el coordinador, hace esto. El asistente del coordinador, Biri hace esto. Bueno, el otro día está el monstruo, estaba ayudando.
1: ¿Cómo va a ser, pobre Biri?
0: Y cobra lo mismo.
1: Pregúntale si no quiere ser nuestra asistente.
0: Y ayer tomó fotos.
1: Pobre Biri. ¿Por qué no le pides a Biri que venga a abrir el sobre?
0: No, porque estás acá.
1: Bueno, vamos a ver qué dice el sobre secreto del jefe. Ching, se rompió. ¿Qué?
0: No, que sí sabes abrir sobres.
1: Pues tú que no sabes abrirlo, yo sí lo sé. Mira.
0: Precisión de cirujano, no puede ser. Eres el elegido. Oh.
1: Gracias, gracias, querido público. Gracias.
0: Hasta pareces paramédico.
1: Sí, ¿verdad?
0: Hasta pareces meteorólogo.
1: ¿Y eso qué tiene que ver?
0: Nada más. Muy bien, Luisito. Pásame el sobre que acabo de abrir.
1: ¡Ey! Lo abrí yo.
0: No, no, no. Lo cortaste tú, el que lo está abriendo. Soy yo. Solo sabes si te has de ponerte a asociar. Y le pones a subir a la derecha y andas bajando. Mire, padre. Atentamente el jefe. Ay, sí. Desde su casa lo mandó.
1: Desde su casa lo mandó. Muy bien, así se hace, jefe. Desde su casa tiene que hacer las cosas. Para que vean cómo se hace. Alguien lo tenía que hacer.
0: Sí, sí, sí. Ahí te voy a decir el saludo. Dice, tú dices cuando quieres mango con chamoy. Soy la tía Sofía. Ayer no mandé mi nombre para mis saludos.
1: Ay, sí, ayer no nos puso quién mandó el saludo.
0: Mae, sí, estaba yo bien preocupado toda la noche. Estaba yo dando vueltas en mi hamaca. ¿Quién habrá mandado el saludo? No dio su nombre.
1: Sí, ¿verdad?
0: Ahora tuve pesadillas. ¿De quién será el saludo? Pero qué bueno que lo mandas, porque estaba yo bien preocupado.
1: Gracias, tía Sonia.
0: Es la tía Sonia.
1: ¿Tía de Sofía?
0: Sí, tía Sonia. Me acordé de la princesa Sofía.
1: Saludos a la tía Sonia que nos manda la foto.
0: Es la foto de ayer, es la misma. ¿No tienes foto de hoy? Ese mango ya se echó a perder.
1: Ese mango ya se lo comió.
0: Ya hasta hizo digestión. A ver, hoy no mandes mango. Hoy con chamoy menos, estoy lleno.
1: Gus se reporta desde el trabajo.
0: ¿El trabajo de quién?
1: No, que le dio trabajo, creo.
0: Ah, si le dio trabajo, que está fallando la red.
1: Saludos, Gus, y esta Playa del Carmen.
2: Playa del Carmen, 5 de la tarde con 57 minutos.
0: Ah, y en Playa del Carmen les pasamos la hora exacta para que vean que los tenemos pendientes.
1: ¿Sí? Dice por aquí, buenas tardes. Dice, música nostálgica.
0: Ah, ¿qué es música nostálgica tú?
2: Música nostálgica. Okay. Ah, ok. No, música nostálgica, permíteme.
0: No tenemos música nostálgica.
1: Música nostálgica. A ver, ponle aquí.
0: Música nostálgica. Mira lo que tenemos que hacer, tú.
1: A ver. Por no estudiar.
0: No, creo que sí estudia. Música nostálgica. Música nostálgica. A ver si no te anuncio.
1: Ok, pon.
0: Música nostálgica, vos, Sofía.
2: Música nostálgica, para que digas el mensaje.
0: No está muy nostálgica que sea.
1: Quiero pedirte que felicites a Melina Pérez.
3: Sí, sí, a ti.
1: Porque hoy aprobó su examen para de sensibilización artística. ¡Un logro más! ¡Es su paso hacia la secundaria!
0: ¡Qué bonitos, queridos hermanos! Estamos ante la presencia de un milagro. De un milagro, queridos hermanastros huesos. Ya de hoy, Melina, acaba de llegar a ese metro que ahí se quería. Porque Dios nos trouxe... ¡Ay! Ya aquí está eso ya. ¿A dónde entró tú?
1: El centro de sensibilización artística.
0: ¿Y eso qué es?
1: Pues te dejan más sensible para que seas artista.
0: ¿Así?
1: Sí, me quedó algo parecido.
0: ¿Le van a poner inyecciones?
1: Yo creo que sí, porque eso deja muy sensible. Y si es en la pompi, te deja más sensible todavía.
0: ¿Quieres decir que ahorita es una insensible?
1: Es correcto, es una insensible. Bueno, mira, es una escuela secundaria de niños que toman artes.
0: ¿Y por qué toman artes? ¿Que tomen agua?
1: Sí, ¿verdad? Vas a chaya cola, no tiene nada de malo.
0: Pues sí, de alguien... Digo, de algo se va a morir uno.
1: Ella baila danza contemporánea, sos en Bellas Artes.
0: Ella es antrista. Si es antrista, no necesita que la sensibilicen, porque los antristas somos sensibles. Somos sensibles al tacto.
1: Sí, es más, una prueba de ello es que el Sots es un artista nato.
0: Creo que sí. Es más, voy a cantar una canción, porque soy antrista.
1: ¡No!
0: Los voy a sensibilizar a todos.
2: Mucha atención. Pónganse listos porque la sensibilización está llegando.
1: Ya la sentí.
0: ¿La sentiste, no? Es que estás sensible.
1: Exactamente.
0: Es lo que te has perdido la noche de anoche.

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1: Y llega más sensibilización directamente desde el norte del país.
2: ¡Ua! ¡Ua! Aquí tiene su sombrero, señorito sensible.
0: Gracias. Claro que sí, con mucho gusto, don Cañón.

0: de ritmo. ¡No! ¡No hagas eso!
1: ¡Ah, caray! Llega el más sensible de todos.
2: No me digas.
1: Con ustedes, el Chayote. El Chayán.
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0: con el apodo de Chona. Su marido.
1: ¿Todo bien, Sox?
0: Claro que sí, damas y caballeros. En un momento nos vamos con la Chona. Digo, con Tania, la chica Kisses. Que se encuentra en alguna parte de este planeta Tierra haciendo algo.
1: Algo que no puedes hacer tú.
0: Ay, adelante, Tania, por favor.
2: ¿Cómo que la Chona, Sox?
0: Me confundí.
2: Aquí en el Estadio Cuculcán, donde el día de hoy inicia esta nueva serie, nuestros Leones de Yucatán enfrentándose a Caliente de Durango. Así que si tú quieres asistir a esta serie, lo único que tienes que hacer es venir aquí a la entrada principal del Estadio Cuculcán, aquí donde está la unidad móvil, todo el promotion team, porque tenemos boletos dobles para ti. Sí, así como lo escuchaste, ya es viernes, ya es fin de semana, así que qué mejor que disfrutar de este partido de béisbol el día de hoy, este inicio de la serie. Así que nosotros apenas vamos llegando, apenas nos acomodamos, así que si tú vas saliendo de la chamba en este momento, si estás circulando por esta zona de la ciudad de Mérida, caile aquí a la entrada principal del Estadio Cuculcán, porque tenemos estos pases dobles para ti. Queremos consentirte para que te vayas con tu pareja, con tu esposa, con el hijo, con quien tú quieras, a disfrutar de este partido que se estará llevando a cabo el día de hoy. Los Leones de Yucatán contra Caliente de Durango, no te lo puedes perder. La verdad es que el clima está bastante agradable el día de hoy, está nubladito, pero se siente bastante, bastante rico el clima de hoy, así que no te puedes perder de esta gran serie. Yo regreso a los micrófonos a la cabina de la Comadre 98.5, pero no se despeguen porque en unos minutitos más nos volvemos a enlazar con todos ustedes para seguirles platicando de esta gran dinámica en vivo desde el Estadio Cuculcán.
0: Chispa. Gracias a mi amiga Tania Marín, que está allá, y se dejan de su metita.
1: ¿Dónde tú? El Cuculcán.
0: Atención, todos los chayotes, hay dinámica. Vayan allá, levántense de su hamaca. ¿Qué onda, sí?

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21: Punchis, punch, punchis, punchis, punchis, punchis, punchis, punchis, punchis, punchis, punchis.
22: Tienes que decirlo bonito porque si no luego...
21: Ah, calmado, yo soy bien profesional. ¿No crees que me voy a equivocar? Ella se llama Tania Marín.
22: Muy bien.
21: Y está allá... El coloso de Santa Úrsula.
22: No, está en el Cuculcán.
21: Cuculcán, por eso. Adelante, Tania, ¿qué tienes para la gente de la comadre?
0: Así es, Ots, pues estamos justamente en el Estadio Kukulcán, en la entrada principal, porque tenemos boletos para la serie de los Leones que se estarán enfrentando a Caliente de Durango. Así que si tú quieres asistir a estos partidos, lo único que tienes que hacer es acercarte aquí donde está la unidad móvil, donde está todo el Promotion Team, y decirnos que lo escuchaste a través de La Comadre 98.5 y te vas a estar llevando estos pases dobles. Así que aprovecha, comadre, aprovecha, compadre. Si no estás por aquí, manda a la vecina, a la abuelita, a la tía, al hijo, a quien quieras, a que vengan a buscar sus boletos para disfrutar del béisbol el día de hoy, que es un excelente plan para este viernes. El clima está delicioso, así que aprovecha y ven a apoyar a los Leones en casa. Así que aquí vamos a estar esperándolos unos minutos. Bueno, no, todavía hay chance. De aquí hasta las 6 vamos a estar aquí esperándolos, consintiéndonos con esta promoción, regalándoles estos pases dobles para la serie de los Leones contra el Caliente de Durango. Así que si tú vienes circulando por aquí, es más, te orillas, nos tocas el claxon y aquí Andresito y Alex te llevan tus boletitos para que disfrutes más al rato de este gran partido, apoyando por supuesto a los Leones. Así que ya la sabes, vamos a estar aquí hasta las 6 de la tarde en la entrada principal, no hay pierde. Aquí está la unidad móvil, aquí están los banderoles, aquí está Andresito con una sonrisa recibiéndote para que te lleves estos pases dobles. Yo regreso contigo allá a la cabina de La Comadre 98.5 y en unos minutitos más nos volvemos a enlazar para seguirles platicando y por supuesto seguir disfrutando de esta emoción beisbolista que se está viviendo aquí en el Estadio Kukulcán.
21: Gracias, Tania. Pues ya lo oyes allá, de tu padre, así es. Pip, pip, pip, pip, pip, pip, pip, pip. Y dices, ¿qué es? ¿Qué quieres? Le dices, ¿quieres boletos? No, quítate porque estórbale.
22: Oye, no, el claxon es para que con esa sonrisa de ojera, digo, de oreja a oreja, te lleven los boletos hasta tu asiento.
21: Al asiento de tu sala.
22: Al asiento de tu sala, si es posible. No, pero sí al asiento de tu coche.
21: Oye, ¿sabes qué? Hay que preguntarle si vas en bicicleta, si te lo llevan en tu bicicleta.
22: No, ella dijo que el coche nada más.
21: Ah, está bien. Valiste, si tienes bicicleta, bicicleta eléctrica, no te lo van a dar, ¿oye?
22: No, sí se lo van a dar.

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14: Punchis, punch, punchis, punch. Ahora sí, dilo bien, dilo bonito.
15: Claro que sí. Vámonos con Juan Sánchez, que está en el Cuculcán.
14: ¡No! ¡Es Tania Marín!
15: ¡Ah, eso! ¡Adelante, Tania!
16: Gracias, Ots. Mi gente de La Comadre 98.5, seguimos aquí en el Estadio Cuculcán. Lo seguimos consintiendo porque tenemos boletos dobles para esta serie. Los Leones de Yucatán enfrentándose a Caliente de Durango el día de hoy en punto de las 7:30 de la noche, y queremos que tú seas parte de este gran encuentro. Después no nos digas que andas aburrido en tu casa, que no tienes nada que hacer este fin de semana, porque hoy el plan está buenísimo, que vengas al béisbol, que vengas a apoyar a los Leones de Yucatán. Así que aquí te vamos a estar esperando todavía un buen rato afuera de la entrada principal del Estadio Cuculcán. Aquí está el Promotion Team esperándote, aquí está la unidad móvil, así que no hay pierde, nos vas a encontrar rapidísimo y te acercas con nosotros, nos dices que lo escuchaste a través de esta 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Así que aprovecha que La Comadre 98.5 te está consintiendo con estos boletos. Que por cierto, por acá ya están llegando los jugadores, ya están llegando los camiones con los jugadores. Así que bueno, esto se va a poner bueno el día de hoy. 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Así que bueno, pues aquí te vamos a estar esperando. Regreso los micrófonos contigo a la cabina de La Comadre 98.5 y en unos minutitos más nos volvemos a enlazar.
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7: Oye, saludito. Tengo una misión secreta.
8: Ok.
7: ¿No quieres saber cuál es?
8: Pues si me la dices ya no va a ser tan secreta.
7: Bueno, si chambeas acá sí lo puedes saber.
8: Ok.
7: Mira, tenemos que gastar unos boletos que nos dieron de cortesía, ¿ya? Y para eso enviamos a nuestra agente especial. Que ya la ponemos allá, llama la atención, jálale. Lo que ponga se gasta.
8: ¿En serio?
7: Sí. Estamos viendo si la ponemos a vender gelatina.
8: ¡Ey! No te metas con las gelatinas. Mejor mande ya los micrófonos, ¿quieres?
7: No, no está regalando ni vendiendo gelatinas. Ella es Tania. Está en el Kukulkan. Adelante, Tania.
9: Así es, nosotros seguimos aquí en el Kukulkan, justamente en la entrada principal. 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Así que es un gran plan para este fin de semana, para disfrutar con quien quieras venir aquí al estadio. La verdad es que tú sabes, comadre, compadre, que el ambiente en el estadio se pone buenísimo. Así que qué mejor plan que para este viernes en la noche, en punto de las 7:30 de la noche, que dará inicio este partido aquí en el estadio Kukulkan. Así que para toda la banda que en este momento va saliendo de trabajar, aquí vamos a estar esperándolos hasta las 6 de la tarde, regalándoles estos pases dobles. Ya la gente está viniendo por acá. Un señor hace un rato, imagínense, desde Valladolid viene a apoyar a los Leones. Así que para todos los que están sintonizando, vengan y todavía les vamos a estar regalando estos pases dobles para la serie y para esta serie de los Leones contra Durango. Así que vamos a estar aquí todavía un ratito más. 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Así que, Sots, vamos a seguir aquí un ratito más hasta las 6 de la tarde con esta gran promoción, boletos para la serie Los Leones contra Durango. Regreso los micrófonos contigo.
7: Gracias, Tania, nuestra enviada especial.
8: Oye, entonces lo que dijo no es tan secreto.
7: No, por eso lo dijimos, para que lo oigan los chismosos y vaya. Hello, papaquera. ¿Qué espera con la papaya?
8: Dicen, hola, Sots. Soy la iguanita.
7: Hola, iguanita. ¿Qué dice?
8: ¿Le puedes cantar las mañanitas a mi esposo? Hoy es su cumpleaños. Y la verdad, no tengo para comprarle un regalo. Se llama Román.
7: Eso es la sinceridad ante todo. Mira, puedes ir ahorita a que te regalen unos boletos a ver a los Leones. Digo, yes. Mira, mi amor, ya te compré, le dice así.
8: Sí, cierto.
7: Qué inteligente. Ponle las mañanitas, voz oficial, no se chivas.
10: Aquí están las mañanitas porque cuando las notas musicales comienzan...
7: ¡Ay, espérate!
8: No, que le dediques un poema, que le pongas las mañanitas nada más.
7: Sí, por eso después me atraso con los saludos. ¿Qué hagan aquí? Ah, pues no lo digo. Saludos para Juanito, que es su cumpleaños.
8: Se llama Román. El señor se llama Román.
7: Ah, el caballero se llama Román. Pues es su cumpleaños de hoy. No le voy a comprar nada porque hay pobreza. ¿Y cuándo cae 15 tú?
8: 15, a chispales, hasta el lunes.
7: No, pues ya valió, ya estuvo. Era un día feliz, pues ya ni modo, ¿verdad?
8: Pues sí.
7: La repetición de México contra Checoslovaquia, papés.
8: Ese va a ser su regalo. ¡Tenemos más saludos, voz oficial!
10: N cantidad de saludos que nos están llegando, dice por aquí.
7: ¿Qué dice?
10: Sots, ¿puedes cantar uno de los Temerarios?
7: Ah, claro que sí, de los Temerarios, por supuesto.
8: ¿Y si empieza a llover?
7: ¿Cómo va a ser? ¿Cómo va a llover? ¿Qué te pasa? ¿Estás loco? Pon una de los Temerarios una vez. ¡Y un, dos!
8: ¡Órale!
10: ¡No dice!
8: ¡No la canta Wish Miguel! ¡Son los Temerarios!
7: ¡Ah, sí, sí! ¡Los Temerarios con Sots Bunny!

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0: Kim Bomba.
1: Show, show, show. ¡Cambio de ritmo! ¡No! ¡No puede ser! ¿Por qué?
2: Voy a cantar ahora la de su esposa. ¿Cuál esposa? La del temerario. Ah,
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0: Priscila y sus bolas de plata.
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2: Ya lo cambiaron.
3: No, así se llamó siempre.
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0: y bombazo.
1: ¡Me vamos! Nuestro mutuo aliento. Llevamos un tiempo.
0: Ritmo.
1: ¡Ay, no puede ser! ¿Cómo que
2: es el mismo ritmo, pero no importa?
1: Sí, porque el Sot hace lo que le viene dando su recalada gana. ¡Ajá!
0: Con ustedes, Alicia y Juela.
1: ¡Ey, ey, ey! ¡Villarreal!
0: ¡Ah, eso! Voy a hacer una imitación. Trae mis trenzas.
1: Aquí tienes.

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1: Anda bien. Iba yo a cantar de Wish Miguel.
0: No, no, no, no, no, de Wish Miguel. Ya, vámonos.
1: Esa es la canción de mi triciclo.
0: No, no, no hay tiempo. Pon música, no sé qué cosa, voz oficial.

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11: Panchis, punchis, panchis. ¿Sabes qué no has decidido, voz oficial?
12: No se dice decido.
11: ¿Ah?
12: No se dice decido.
11: No se dice decido, tú. No te deseo decido.
13: Es que eso no lo decido yo.
11: Que no se dice decido, no lo oyiste.
13: El número mágico 9992-399526. Está casi a su completa disposición. Sots, creo que tenemos un enlace más hasta el Cuculcán.
11: La verdad, no lo sé. No me acuerdo si me dijeron que sí.
12: ¿Cómo que no me acuerdo? ¿Cómo que no me acuerdo?
11: Pero es una misots imposible. Para que vean que todo esto es de verdad, es en vivo y en directo. No hay fallas técnicas. ¿Cómo se llama tú? En la Matrix.
12: En la Matrix.
11: Vamos a ver si está Tania. Si está Tania, es que sí. Ay, Tania, estás allá como el lobo.
14: Sí, aquí ando, Sots, justamente. 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La gente sigue llegando a buscar sus boletos para esta serie. 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estadio se pone increíble, así que es un gran, gran plan para este fin de semana. 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Y si por alguna razón no puedes asistir, no te preocupes porque recuerda que Cipse Deportes te lleva en exclusiva toda la cobertura de los partidos de la temporada de béisbol a través de esta frecuencia, el 98.5 de FM, o a través de nuestro canal 8.1 para que no te pierdas ningún detalle de estos partidos. Así que yo aquí voy a seguir esperándolos, pero me despido en este momento, por supuesto agradeciendo a Andresito, a Alex y a todos allá en cabina. Soy Tania Marín, nos escuchamos en la próxima.
11: Gracias a la chica Kiss que está allá, desde de... Ha sido la negociación.
12: Muy bien.
11: Puso a trabajar a Alejandro y a Andrés.
12: Oye.
11: Ah, no, lo hicieron de buena gana, no. Nadie los obligó. Bueno, no. Ningún operador de unidad móvil fue lastimado en este control remoto. ¿Oye?